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1: Tercera almohadilla, parecía, sí, equivocó en la forma de atacar la pelota. Esperaba un bote mucho más veloz. Finalmente, a la hora que ataca la pelota hacia el frente, ya le ganó la lenta velocidad de la pelota, el primer imparable del encuentro.
2: Así es, sí, no la calculó bien Víctor Ruiz. Ahí, aunque quizás pudo haber tenido oportunidad todavía, el disparo a la inicial fue malo, así que Pancho no tuvo oportunidad ni siquiera de tocar al corredor.
1: Pues vendrá a batear entonces Alan Armendáriz, el hombre de la primera almohadilla. Una cortesía para ti de Fonson. Vicente, ya estamos enlazados a través de la patrona. Strike el primero, se acaba de conectar el primer imparable del encuentro. Estamos en la parte alta del segundo episodio.
2: Así.
1: No hay mucho de qué hacer un resumen hasta el momento para la gente de la patrona.
2: Así es, nada más. Darle la bienvenida a lo largo y ancho de este hermoso estado grande de Chihuahua a través de las ondas hercianas ahí de la patrona 94.1, la que manda en el estado.
1: En cero y dos la cuenta. Pues es el amanecer del encuentro, segundo episodio, se acaba de conectar el primer imparable. No habíamos tenido emociones para ningún lado hasta el momento. Ahora sí presente la porra de Ciudad Cuauhtémoc.
2: Ahora sí se dejaron venir, va a haber escandalera, ahora sí se va a poner bueno este coso.
1: Pidiendo ponche la gente de Chihuahua y para darle gusto, mi compa, las de abajo, están más frías. Se va con una pelota altísima y está cayendo el segundo out por la vía del chocolate.
2: Así es, mi Víctor Luis Rascón, el séptimo en turno del equipo de Manzaneros, el bateador designado, que es traído a todos ustedes por gobierno de Ciudad Juárez, gobierno que sí muestra resultados.
1: Dice por ahí en el grupo Ana, no están en vivo. Claro que estamos en vivo y a través de la patrona, la que manda en el béisbol cuando viene a batear Luis Chacón. Ya nos decía Vicente, es el hombre que se presenta al bat por parte del equipo de Chihuahua. Perdón, de Cuauhtémoc, enfrentando la serpentina de Alf. Vamos a mandarle el enlace por ahí.
2: Es lo que quiere, lo quiere
1: al
2: directo.
1: Club de el las venenosas, sí. Preocupadas.
2: Una bola y sin strikes para Luis Rascón. Ahí preparándose Villa en el montículo de las responsabilidades del equipo de Dorados. Ya se prepara, haciendo contacto, viene el ofrecimiento, bola a la segunda. Dos bolas sin strikes. Creo que es la primera vez que veo que pasa dos bolas seguidas. Así de finos vienen los dos serpentineros.
1: Dos serpentineros haciendo gran trabajo hasta el momento, apenas un imparable en el encuentro. Listo, lanzador, enfrentando al zurdo Rascón, viene el ofrecimiento. Trae que el primero, entonces, y uno la cuenta, hoy, más alto el volumen que pide ayer.
2: Deja tú, más alto el volumen, ya estaba haciendo el lanzamiento, Alf, y todavía las músicas.
1: Sí, es listo. Villa recoge la señal, ahora presenta, inicia con su movimiento, suelta para el plato. Strike el segundo para que aparezca el maldito 222 en la pizarra. La cuenta que presagia el ponche. Así es que 2-2 el conteo. La verdad que de la selección de música no tengo nada que decir. Del volumen nada más, pero de la selección de música
2: está
1: nada.
2: Está buena
1: que...
2: la rola, la verdad es que sí. Aquí hasta uno se está moviendo aquí al ritmo de la música.
1: Listo, lanzador. El contacto lento en problemas. El tiro a la inicial. Por la vía 23 cayó el tercero. Se conectó un imparable. Se mantiene la pizarra 0-0. Ese hit es el único uno que apaga. Avanzando 0-0. Pausa y regresamos.
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1: Estamos ya de regreso. El cierre del segundo episodio, mira, Papa, gobierno municipal de Ciudad Juárez, trae para ti a Francisco Pachón Sánchez, mejor conocido como el anfibio, el alcantarillado de la ciudad,

0: pareja la cuenta en uno y uno, cuenta grosera, cuenta obscena. Una bola, un strike. Listo, lanzador, prepara movimiento. Afuera esa pelota, bola número 2. El día de ayer el Panchón subió la serpentina. ¡Ay, Dios mío! Así no, porque me...
1: Te entra el nervio.
0: ¡Ay, Dios mío! Viene el ofrecimiento. ¡Swing perdido, brother! Aquí está tu silla, ¿eh? Va a andar dando la vuelta. Muy bien. Muy bien, muy bien. Por acá nos visita el Tótem Dorado. El día de hoy presente. Aquí en el estadio, listo, lanzador, prepara movimiento, viene para el plato, alta la pelota, 3-2 la cuenta.
1: Dice Anaí Bacavic, saluditos, hoy no fuimos.
0: Hijo de su pinzas perras, pues tienen faltota el día de hoy.
1: Así es, muy bueno el juego, el cierre de esta serie de 3-1-1 empatado por bando. A ver cómo salen en este juego, se viene el... A la cuarta, mi Vic, pasaporte para el Panchón.
0: Pasaporte, corredor a la primera almohadilla. Vamos a tener hombre a bordo, el primero que se envasa para Chihuahua. En este episodio ya los dos equipos se envasaron, corredor, aunque Cuauhtémoc pegó de imparable.
1: Correcto, así es. Ya tenemos envasados por ambos equipos. El turno ahora del quinto en el orden, Darío Gómez, marcador designado que es traído a todos ustedes por FanZone. Se prepara ahí Axel Muñoz en la lomita de las responsabilidades. Ahí recibiendo la señal, se viene el ofrecimiento. Bola a la primera. Una pelota abajo y afuera. En la esquina de fuera para bateador diestro. Como ya comentaba Víctor, bueno, el Panchón Francisco Sánchez ya está ocupando la almohadilla de la inicial. Esperamos que el equipo de Dorados pueda venirse al abordaje en esta entrada. Del Muñoz haciendo su movimiento, viene el ofrecimiento, strike el primero, se lo está pasando ahí por el centro a Darío Gómez, no se inmutó, simplemente vio qué fue lo que le mandó, a ver si lo empieza a testear, a ver si le puede tirar a este siguiente lanzamiento. Serie empatada 1-1 por bando en estos momentos, parte baja del segundo episodio, 0-0 el marcador. Se prepara Muñoz, viene el ofrecimiento, hay contacto elevado hacia atrás, vamos a ver si tiene espacio Landeta, no, ya se vino la pelota, pegó aquí arriba en la lámina acá en las gradas, así es que faula hacia atrás, el segundo strike, una bola y dos strikes para Darío Gómez. El equipo de Dorados el día de ayer tuvo mucho trabajo, hicieron un muy buen trabajo y se salieron con la victoria 5-1. Así empatando la serie 1-1, acordando o recordándole a todos ustedes, tenemos doble jornada recibiendo a Venados de Madera. Ya les daremos más información. Ya hace contacto con la placa Axel Muñoz, checa a Francisco Sánchez en la inicial, se viene el ofrecimiento, alta la pelota, bola la segunda. 2-2 el conteo al momento. Juego muy cerrado. Buenos lanzamientos de ambos lanzadores. Ahí Axel Muñoz recibe ahora sí la señal, ya le gusta, hace su movimiento, viene el ofrecimiento, ¡sí, cuidado! Se le está escapando el tolete a Darío, se fue hacia atrás, no había nadie en aquella área, de repente andan paseándose ahí algún coach recogiendo pelotas. Y bueno, con ese lanzamiento fue el tercer strike. Ahora sí que le tiro. Swing perdido. Se perdió. Y está cayendo el primer out de la entrada. Turno ahora de Víctor Ruiz. Sexto en el orden. Tercera almohadilla del equipo de Dorados que es traído a todos ustedes por Domino's Pizza. Con hambre de más.
0: Vicente, ahí está ya Víctor Ruiz, el hombre de la esquina caliente. Listo para batear, se prepara el lanzador, viene con el ofrecimiento, swing perdido, strike el primero. Tenemos pausa obligatoria a través de la patrona, mi gente, rápidamente regresamos con ustedes, mi estimado Chuy. Vámonos a la pausa a través de la que manda en el béisbol.
2: Z se pone bueno.

0: esto, hacemos una pausa rapidita. No le cambies porque regresamos con más power en Cruzando.
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21: Oye, Vicente, qué sorprendente, entretenido el estar viendo los juegos de los niños, categoría 7-8, tan chiquitito, y qué jugadas de béisbol nos regalaron.
22: Sí, para los dos lados, o sea, de repente unas jugadas que te ríes un poquito, pero unas muy buenas, muy buenos lanzamientos. Yo tuve ahí, Alex Muñoz, si no mal recuerdo, uno de los peques, haciendo unas muy buenas jugadas ahí.
21: Listo, lanzador, prepara su movimiento, viene para el plato. La pelota para atrás, allá está el jardinero central.
22: ¡Sople!
21: ¡Pisa y corre! Allá viene Francisco Panchón Sánchez. ¡Véngase bañado que acá lo peino! Cruzando home, la carrera número uno para el equipo de Chihuahua. Elevado de sacrificio por parte de Zamudio. Viene a batear ahora Adrián Saucedo. Jardinero derecho, Saucedo. Una cortesía para ti de Nidex. Ya volvimos en La Patrona, esperemos que hayan escuchado. En elevado el sacrificio de Kevin Zamudio, se acaba de anotar la carrera número uno para Chihuahua. El Panchón recibió pasaporte. Víctor Ruiz puso la pelota contra la barda a unos centímetros de conectar cuadrangular de línea. Bola la primera. Y así Panchón llegaba a tercera para que entonces viniera Zamudio con ese elevado de sacrificio a la pradera central. Como que se acaban de poner... Me picó la nariz, Vicente.
22: Sí, algo rico, quién sabe cuál será. Hay que ir a oler a todo el mundo para que nos diga qué marca es ese perfume. Son tus perfúmenes, mujer.
21: Swing perdido, strike el primero ahora, se empareja la cuenta.
22: Ahora se me vino un olor a salsita de chicharrones.
21: Ahora sí.
22: Hay de todo.
21: Ya te pegó el hambre, Vicente.
22: Hay de todo.
21: Vamos a ver este ofrecimiento con cero, no, uno y uno la cuenta, según yo, Según yo, uno y uno la cuenta. Viene el ofrecimiento. Swing perdido. Strike el segundo. Se fue con una pelota alta. Así es que una bola, un strike. Listo, lanzador. Ahora regresa la loma a los disparos. Me llama mucho la atención, Vicente, la forma en que Becerril en la pradera derecha. Equipo Manzaneros de Cuauhtémoc se estira y se estira y se estira como si trajera una molestia en una pierna. Viene el ofrecimiento, pelota alta, bola, aparece el maldito 222 en la pizarra. La cuenta que presagia Ponche.
22: No lo he observado a Becerril, ahí le voy a poner un poquito más de atención a ver ese comentario que nos acabas de entregar, Miri.
21: Sí, me parece como que se estiraba para quitarse por ahí algún piquetito, alguna incomodidad de las piernas. Fue la impresión que a mí me dio. Listo, lanzador. Allá viene el ofrecimiento, bola, no, estoy Vicente.
22: Caray.
21: Se quedó arriba esa pelota. Anaí dice, pero ahí nos vemos mañana. Ay, Dios mío. Por acá nos veremos el día de mañana. A ver si venimos. Ah, no, sí, vamos a venir.
22: A ver quién viene a hacer el jale.
21: A ver si venimos. Ah, no, sí, vamos a venir.
22: A ver que se venga el Chuy de la cabina, que se venga para acá.
21: Listo, lanzador, se rompe ahora el contacto.
22: Cuenta llena, mi Vica. Correr ahorita Víctor Ruiz allá en la inicial. Vamos a ver qué puede hacer Adrián ahí en la caja de bateo.
21: Listo, lanzador. Prepara su movimiento. 3-2 la cuenta. Se rompe ahora el contacto para voltear hacia la inicial a mirar a Ruiz. Vamos a ver el movimiento del lanzador. Ahora balancea, viene para el plato, pasaporte. 2-0 para el equipo de Chihuahua. Viene a batear ahora Alan Rivas. Alan Gardea. Nos encargaron mucho que lo mencionemos como Alan Gardea.
22: ¿Dónde está? Que no lo veo.
21: Alan Gardea. Es que por Facebook su familia a ti no seguía. En YouTube no los hemos visto que se conecten con nosotros.
22: Okay.
21: Algunos compañeros ya están transmitiendo a Facebook y por supuesto es mucho mayor la audiencia a través de Facebook.
22: Pero es un riesgo muy grande en estos momentos.
21: Que no vamos a correr. Viene el ofrecimiento, bola. Porque las páginas de Facebook, Vicente, las estamos dedicando ahorita a las categorías menores.
22: Así es, Alan Rivas, noveno en el orden, número 91, jardinero izquierdo, que es traído a ustedes por Quinta Los Pingüinos para todo tipo de evento, todo tipo de evento.
21: Me la rayaron, Vicente.
22: Ah, caray.
21: Listo, lanzador.
22: Te tatuaron.
21: Nada la cuenta, 2-out en la pizarra, ofrecimiento alto y afuera, es bola número 2, se desesperó, viste, Axel Muñoz. A ver si alcanzas a ver su lenguaje corporal, mira.
22: Hey, sí, como tipo acá,
21: estoy sí, como que hijo de sus pinzas perras, algo así. Yo, es que le voy a decir a mi hermana Diana de psicólogo ahora, leyendo el lenguaje corporal de la gente.
22: Sí, sí, sí.
21: Listo, lanzador, prepara movimiento, respira profundo, checa el hombre en la intermedia, viene ahora para el plato. Nada, 3 y nada la cuenta. Pues Cuauhtémoc no tiene gente en el bullpen.
22: No, todavía no hay nadie trabajando en ninguno de los dos bullpens. Y habíamos dicho que el trabajo de los dos serpentineros era muy bueno hasta ahorita. Cuando está pasando Axel el primer strike a Alan Rivas. Hasta ahorita que Axel está ahí muy bolero, ya tiene 2 envasados y con riesgo de llenar el cantón.
21: Pero Vicente, Axel se está convirtiendo en su propio enemigo. Si se permite caer en la desesperación que muestra con esos movimientos, va a estar en muchos problemas. Y 2-strike, el segundo lo lleva a lo máximo. Debe antes que nada recuperar la calma. Se fue con una pelota alta.
22: Era nomás en la pantalla. Hijo de su madre. Eso es cortezote.
21: Ay, hijo de su pinzas perras. Ya mero, Vicente, ya mero. El próximo domingo de pasado mañana en 8 vamos a tener carnita asada. Se rompe ahora el contacto. El movimiento de Gómez hacia la intermedia. Allá va la gente al bullpen del equipo de Cuauhtémoc.
22: Número 44. Se está moviendo allá al bullpen. La gente de Chihuahua pidiendo de hit 3 y 2. Con 2 outs vamos a ver qué sucede en este próximo lanzamiento de Axel.
21: Se Luis prepara. Alberto Herrera, Vicente.
22: Hace el lanzamiento, contacto. La había calculado mal ahí Becerril. Corrió hacia originalmente y tuvo que recular como los camarones hacia atrás. Y se queda con esa pelota para el tercer out. No hubo más para el equipo de Dorados, que tenía una gran oportunidad. 1-0 en la pizarra a Max a favor de Dorados. Nos vamos a una pausa y regresamos en un momento.
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0: Esto es la parte alta del tercer episodio. Viene a batear el equipo de Manzaneros. Aparece Brandon Pérez en octavo en el orden. 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Strike el primero. Compuso el camino al Villa y hoy tiene una gran salida, ¿eh?
1: Sí, buen trabajo hasta el momento de Alf. De repente tiene sus altos y bajos. Esperemos que se mantenga en los altos en este encuentro. ¡Ah, caray! Sentí que me succionaban por aquí.
0: ¡Ay, Dios mío! La cuenta está en 1-1. Cuenta grosera, cuenta obscena. Esa sí anda más cruzada que la...
1: ¡Ancina es! ¡Ese Tommy!
0: Saludos al Tommy y al Logan que andan por aquí presentes.
1: Andan jalando aquí el Tommy y el Logan. Dos bolas y un strike para Brandon Pérez, octavo en el orden del equipo de Manzaneros. Siguiente lanzamiento de Alf, otra bola, 3-1, el conteo. Parte alta del tercer episodio, se prepara Alf, viene el ofrecimiento, y nada más dejaron la música, mi buen.
0: ¿Y se les durmió o les valió una?
1: No sé, pero bueno, strike ahí el segundo, 3 bolas y 2 strikes. Cuenta llena para Brandon Pérez. Vamos a ver qué el bigote de acá de detective de Alf Villa viene con el ofrecimiento. Contacto allá para el Panchón Sánchez. Él solo, sin asistencia, se está quedando con la pelota y pisando la almohadilla para el primer out.
0: Es extraño, Vicente, ver el line-up del equipo Dorados de Chihuahua y te preguntas por qué cambió, por qué Verdugo está en la intermedia, por qué Víctor Ruiz ahora salió a la tercera. Pero es que haga los movimientos que haga el equipo de Chihuahua, un cuadro muy sólido.
1: Así es, Víctor. ¿Qué pasó con Brett?
0: No sé, ahí tiene que estar en la banca. Ahorita checamos esa situación de Brett. Dice, buenas tardes, Vicky y compañía, aquí disfrutando el encuentro. ¡Saludos!
1: ¡Ah, caray!
0: ¡Strike el primero!
1: Turno al orden del noveno del equipo de Manzaneros, en Víctor Becerril. El jardinero derecho que es traído a todos ustedes por Amaxa Hechos para Durar. Ya se me hacía extraño que no se reportara el buen Félix. Ofrecimiento, contacto de foul hacia atrás. Rápidamente poniéndose contra las cuerdas, Víctor Becerril. 0-2 el conteo. Tenemos un out. Ahí en la inicial el buen Francisco Sánchez, el Panchón, hizo el out sin asistencia. Se prepara Alfredo Villa, hace su movimiento y viene el disparo allá por las paradas cortas, quedándose con esa pelota Andrés Ríos, y por la ruta 63, está cayendo el segundo out. Buen fildeo de Andrés ahí, para lanzar hacia el Panchón. Se viene el primero en orden nuevamente del equipo de Manzaneros. Parador en corto, Brian Gómez, que es traído a todos ustedes por Marisco Los Plebes, tu lugar favorito en el canal.
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1: Así es.
0: Strike el primero.
1: Strike el primero, Vic, y en su primer turno ahí a Brian Gómez, me lo ejecutaron con un chocolate.
0: Aparece abriendo el line-up por segunda ocasión para el equipo visitante. El equipo que viene de Appletown, strike ahora, ya lo tienen, 0-2.
1: Es bueno eso que... Y al momento con sus lanzamientos poniéndose arriba en el conteo, mi Vic, para poder trabajarlos un poco mejor. Pidiendo el ponche ahí, los aficionados, ¡ah, caray, ya hubo problema ahí! Ya hubo problema.
0: Pinzas, perras.
1: El de la quiniela, ya está el golpe ahí a Kevin Zamudio. Recibió el golpe, se sentó. Vamos, ahí lo están revisando.
0: Vamos a tener que dar una piruleada al Zamudio para que se aliviane.
1: Ahorita me explicas lo de la piruleada, porque se escuchó muy raro eso.
0: Una limpiada con pirul, Vicente. Mira, ahí va el Alex a llevarle agüita. Ahí va el Alex a llevarle agüita ahí al Kevin Zamudio para que se recupere. ¿Qué le habrá echado esa agua el Alex creyendo que va a levantar a Zamudio con un vaso de agua?
1: Sabe, pero bueno, lo que le haya echado, ojalá y sea... Ahí el swing de Brian Gómez de foul y le pegó en la careta a Zamudio, que automáticamente se fue al suelo sentado, se quedó, sigue sentado ahí atrás del home plate. Y bueno, ahí le están haciendo las revisiones de rutina para este tipo de situaciones. Así nos pasó ahora en el juego en la mañana, Vic. Un batazo de foul hacia atrás, le pegó al niño en la careta. Lo vinieron a revisar y le dice el coach de Sol, le enseña así los dedos. ¿Cuántos dedos tengo? Y dice el niño, no.
0: No, dice.
1: Se quedó, yo creo que no. Ah, dos, dice. Ya reaccionó.
0: Vicente, también me tocó contacto de foul, pelota hacia atrás, le sacó la careta al niño. Cayó sentado. Lo vienen a checar, le ponen la careta, Vicente. Se quita la careta y va caminando para la banca. Y luego le dicen, ¿a dónde vas? Y renegó con la careta y lo vino y se colocó nuevamente. Él estaba convencido que porque había fallado en el último contacto había sido out. Pero había sido out. Por eso.
1: Sí. Mucha diversión ahí con los peques.
0: No, la verdad que hoy sí nos tocó de todo.
1: Se recupera ya. Zamudio ya está de pie. Ahí me imagino, bueno, no sé si le van a dar oportunidad a Alf de enviarle algo para revisarlo, pero creo que no. Ya viene Brian Gómez a la caja de bateo. Ahí todavía el umpire cambiando un poquito ahí de una plática con Zamudio. Ya se prepara, ahora sí. Todos regresan a sus lugares y seguimos con el encuentro.
0: No quiero ser grosero con Zamudio, pero estoy seguro que tiene más golpes que hits en esta temporada, pero también más golpes que... Vicente, tiene más golpes que apariciones.
1: Sí.
0: O sea, por juego, 3-4 golpes.
1: Sí,
0: es
1: sí.
0: Increíble.
1: Le va como en feria al pobre.
0: El contacto de foul por el lado de la tercera almohadilla. Le ha ido gacho a Zamudio con los golpes esta temporada, ¿eh? Ah, saludos al profe Gustavo Díaz, que ya está conectado. Antes me habla como ya es director de un CECIT.
1: ¡Ay!
0: Antes me habla, güey.
1: Felicidades.
0: No, nomás porque le pega a la vieja, si no me habla se lo descuenta. Y el contacto, la pelota de imparable. A la pradera derecha. En su casa manda a su mujer Vicente. Y como ella es fanática del béisbol y nos acompañan seguido, si no me habla se lo descuenta.
1: Ah, caray, bueno, ya lo balconeaste, ni modo. Ahí viene el buen Logan.
0: Ahí viene Logan.
1: Ahí está el Logan con las papas.
0: Yo nomás tengo así dos amigos que sus mujeres les pegan gacho. El y al Edgar Lerma, al pollo.
1: Bueno.
0: Son a los únicos.
1: Ahí está el dato.
0: Es bombero y su mujer es puro fuego.
1: De pues. Los golpeados. La segundo hit del equipo de Manzaneros ya ahora en esta parte alta del tercero. Turno al bat de Jorge La Tochita Morales, número 66. Contacto de La Tochita, vamos a ver hacia el izquierdo. Allá nada más la espera. Rivas quedándose con ella. No tuvo que moverse más que un paso hacia adelante y cayó directamente la pelota ahí. Está cayendo el tercer out en la entrada. La pizarra Maxa 1-0 de Dorados. Vamos a una pausa, regresamos.
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0: Vámonos ya al cierre del tercer episodio. Vicente viene a batear el equipo de Dorados. Platícanos de la tanda mínima para Dorados para este episodio.
1: Se viene se abre nuevamente el lineup del equipo de Dorados, mi Vic. Se viene Andrés Ríos, parador en corto. Se viene Verdugo también, Chuy Loya. Después de ellos, si hay oportunidad, Francisco Panchón Sánchez. Pero para empezar la tanda, Andrés Ríos, número 6, parador en corto, que es traído a todos ustedes por Potranquitas Bar. Ahí Andrés, que fue dominado en su primer turno, vamos a ver si puede conectar de hit en esta ocasión. Mientras son peras y son manzanas, ya le pasaron el primer strike. Si son peras y son manzanas de Cuauhtémoc, se viene el ofrecimiento de Axel. Swing perdido, strike el segundo. Rápidamente poniendo... Lo mismo que te decía con Alf, rápidamente se ponen arriba en el conteo. 0 y 2 para Andrés. Se prepara Muñoz en la lomita. Viene el ofrecimiento. ¡Sin tirarle! Me lo están ponchando con ese lanzamiento para el primer out.
0: Vicente, madre. Sigue el duelo de picheo.
1: Está bueno. Está
0: bueno el duelo de picheo. Están agarrados estos dos hombres.
1: Dos hits de Manzaneros, un hit de Dorados. Turno al bat del segundo, el orden, Elías Verdugo, número 99. El segundo almohadilla del equipo de Dorados, que es traído a todos ustedes por Burger King. Tú mandas.
0: La serpentina, Vicente, hijo de pinzas perras. En la serpentina de Axel Muñoz. Este es el tercer chocolate y este es el segundo dorado que suelta el bate el día de hoy.
1: Ahí discúlpenme que dije de hit, salió volando y cayó en terreno bueno. Entonces por eso grité de hit. Pero perdió el bat ahí Elías Verdugo, como bien comenta Víctor, el segundo dorado que pierde el bat.
0: Ya se me durmieron la
1: tijera. Ah, caray, cero bolas y un
0: strike. Antes de que ronquen, Vicente, déjame levanto.
1: 0-1 para Elías Verdugo en su segundo turno, que fue puesto out en un ponche en su primer turno en el encuentro. Se prepara Axel Muñoz ahí en la lomita de las responsabilidades. Ahí recibiendo la señal, hace el movimiento y viene... El lanzamiento, bola la primera. Una bola y un strike. Está bueno aquí el ambiente en el estadio. Como debe ser, un equipo local está más lleno de la gradería del equipo de Dorados. Contacto ahí, se rompe el bat. Rápidamente a Gómez en las paradas cortas y por la ruta 63 está cayendo el segundo out. Muchos accidentes en este inicio de encuentro, dos bats que salen volando en este turno, sale el bat quebrado. ¿De cuánto fue este turno, Vic?
0: De 3,000 varitos.
1: 3,000 varos, dice. Se viene Chuy Loya, tercero en el orden del equipo de Dorados. El jardinero central, Jesús Chuy Loya, que es traído a todos ustedes por Clínica Monarca, tratamiento residencial de adicciones.
0: Vicente, hoy vamos a visitar a los Galindo y le vamos a caer por un montado en el estadio.
1: Caray, bueno, me gusta esa idea. Una bola sin strike, se viene el ofrecimiento de Axel, swing perdido.
0: La semana pasada comimos montados, pero de...
1: Ok.
0: De con Memi, va, fue allá en un torneo de softball que nos comimos un montado. El día de hoy va a ser aquí en el estadio de los Galindo.
1: Muy bien, me agrada la idea.
0: Se que prepara. Aguas Sport, ya le caímos.
1: Sí, no, eso sí.
0: Ahí sí, todos los días.
1: Esas de cajón, pobre. Esas de cajón. Vienen los paracaidistas estos. Dos bolas y un strike. Pero están muy buenas esas aguas, la verdad. Esa de pepino, limón. Ah, caray. 2-1, el conteo para Jesús Chuy Loya. Se prepara Axel Muñoz en la lomita. Hace su movimiento y viene el ofrecimiento. Bola la tercera, 3-1 el conteo. Gracias a todos ustedes que nos acompañan allá viéndonos en YouTube en la transmisión, como todas nuestras transmisiones, y por supuesto a través de la patrona 94.1 cruzando todo el estado a lo largo y ancho. Ofrecimiento de Axel, pelota afuera y lo perdió. Para Chuy, tenemos Dorado en la inicial y se viene el poder en el bat. Francisco Panchón Sánchez, número 10. Primer almohadilla del equipo de Dorados que es traído ustedes por Buffalo Wild Wings.
0: Punto importante en la serpentina de Axel. En todas las entradas ha dado ya una base por bola.
1: Ah, mira. Le vamos a poner con estadístico ahí al Pinzas Perras. Pitonizo estadístico. ¿Qué más? Ahorita se me ocurre algo, pero bueno. Se viene el turno del Panchón. Ya dio la base por bola oficial por entrada. Axel Muñoz se prepara, checa ahí a Loya en la inicial. Se viene el ofrecimiento. Llegó antes la pelota. Piconazo, bola la primera.
0: No vamos a decir marcas ni vamos a decir nombres, pero yo en una entrada tuve 8 bases por bola. Y tú tuviste una entrada de 20 y tantas carreras. ¿Cuántas sí. bases por bola hubo?
1: Ah, caray, no, pues hubo muchas, no me acuerdo. No traigo el dato en la mente. Soy más visual. Dice Félix Terrazas, vamos por este juego, Dorados. Así es, vamos por la serie 2-1. Está empatado al momento 1-1 por bando. Se prepara Axel Muñoz. Ahí revisando la inicial, se viene el ofrecimiento. Contacto de foul hacia atrás. Ahí cayendo, de hecho, en el dugout del equipo de Manzanero se tuvieron que mover toda la banda. Porque les iba a caer el cocazo ahí. Haciendo unos swings de calentamiento. Francisco Sánchez. Buen juego entretenido de una sola carrera. La carrera de la ahí en la segunda entrada por el equipo de Dorados. La pizarra amaxa 1-0. El marcador. Ándale. Ah, caray. 33 minutos. Órale. Ahí enseñándome unas estadísticas del buen Víctor.
0: Gana Colombia 1-0 al momento.
1: Ah, caray, yo le puse que ganaba Colombia. Robo de base, me lo están pelando ahí a Chuloya. Trató de avivarse, robarse la segunda almohadilla y me lo está prendiendo. Buen lanzamiento ahí de Landeta. Y bueno, con este robo de base, out, está cayendo el tercer out desde la entrada. Nos vamos a ir a una pequeña pausa y regresamos en un momento.
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1: Vámonos, esta será la parte alta del cuarto episodio, batear el equipo de Cuauhtémoc. La pizarra se mantiene Vicente 1-0 en favor del equipo dorado, pizarra de Maxa. Viene a batear ahora Raudel Meraz, jardinero izquierdo para el equipo de Cuauhtémoc, que es bola la primera. Yo ya iba a cantar el strike, te lo juro.
2: Tengo rato, Víctor, que me quedo con este comentario. ¿Cómo me gusta el uniforme de dorados?
1: Este negro, es elegante.
2: El negro, sí. Muy bonito uniforme.
1: Swing perdido. Pareja la cuenta en 1-1.
2: De todos los equipos, así, los uniformes elegantes, de verdad que sobresalen. Muy bonitos uniformes. Hoy le tocó a Dorado sacar el negro. Muy bonito uniforme.
1: Viernes de gala.
2: Va a tener
1: strike el segundo.
2: Y comprar ese jersey.
1: Strike el segundo. Y sí, vamos. O compramos ese o hacemos uno negro parecido con publicidad de VIP Sport.
2: Ándale, también sale bueno.
1: Viene el ofrecimiento, saque el tercero, Mocos Petra por la vía del ponche. Ha caído el primer out. Ahí con el permiso de los compañeros, Vicente.
2: Ya.
1: Muy cansado los pies, de por sí siempre mezcal.
2: Turno al bat del cuarto en el orden, Víctor Landeta, el receptor del equipo. 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
1: Se me antoja una gaseosa.
2: Ah, sí.
1: No espumosa, gaseosa, pero bien fría, muerta, hijo de su pinzas perra. Strike el primero.
2: Oye, consíguete una porque a mí esa me acabó el jugo aquí.
1: Fría, sí, fría como el corazón de la producer.
2: Esa producer que no sé qué piensa de la vida. Pero listo, bueno, así lánzalo. Es feliz ella.
1: Viene con el ofrecimiento, el contacto imparable. A la pradera izquierda esa pelota va a ser doblete. Allá va Víctor Landeta a la intermedia. Va a llegar quieto sin problemas.
2: Ahí se le peló. Bueno, no se le peló. La verdad no iba a alcanzarla a Víctor Ruiz. Intentó, pero sí quedó muy, muy lejos de su guante. Yéndose hasta el fondo de la pradera izquierda. Doblete ahí rápidamente de Landeta. Y viene el equipo de Manzaneros a la ofensiva. Ya tenemos corredor en posición de nota para Hans Chacón, jardinero central del equipo de Manzaneros, que es traído a todos ustedes por Mersa, calidad que cuida tu bolsillo.
1: Ya llegó.
2: ¿El Sergio el Bailador?
1: No, ya llegó la mascota esa que dices tú que es.
2: Es un koala.
1: Híbrido, es un híbrido. ¿Qué pasó? Bola ahí. ¿Qué es la señal?
2: No sé, la verdad.
1: ¿Qué es la señal que trató de explicar ahí el receptor? Mira, Vicente. Mira. Pide tiempo, se levanta y le dice que esté al pendiente. No entendí la señal.
2: ¿Qué habrá sido?
1: Pero nosotros acá viendo la repetición, interpreta como que se levanta y le dice que piense o que le, no sé, no.
2: Le dijo, no me vuelvas a golpear.
1: Hola, ahora le empareja la cuenta en 1-1.
2: Todo lo que conlleva aquí en el rey de los deportes, las señales y todo lo demás para tratar de sacar a los bateadores ahí entre el pitcher y el catcher. Sí, hizo un, me parecía el señor Burns ahí en uno de los capítulos de esa caricatura.
1: Listo, lanzador, prepara movimiento, viene para el plato, afuera esa pelota para bateador derecho, es bola. Y Vicente, la importancia de entender que nosotros estamos transmitiendo para radio a través de la patrona y que la gente no está viendo estos pequeños detalles y somos sus ojos.
2: Así es.
1: Les tenemos que dejar saber lo que sucede, como ese tiempo que pedía Kevin Zamudio para advertir a Al Villar poniendo su mano derecha a la cabeza como diciéndole, piensa en el marcador, piensa en el conteo. Porque le manda la señal, no le acepta una, se la cambia. Y cuando le acepta la señal, Alpilla detiene las acciones, se levanta y le hace una seña.
2: Sí, como que tranquilo con ese pensamiento.
1: Piensa en el conteo, piensa quién está en la segunda y no, no.
2: Tienes toda la razón.
1: No le permitió por ahí.
2: Allá Verdugo haciéndole sombra a Landeta en la intermedia. Se viene el ofrecimiento. Ay, caray, bola. Vamos a ver el lanzamiento. Sí, sí era bola. Un poquito alta y un poquito afuera. ¿No quieren donas? Donas.
1: Ah, ricas y sabrosas. Ayer nos quedamos con las ganas, ¿va?
2: Sí, dile una vez.
1: Listo, lanzador. Producer, te van a pasar unas donas. Donas.
2: Rompe el contacto. Ahí quiso hacer un movimiento extraño. Ya no pudo darse la vuelta Alf para tirar a la intermedia. No tenía, de hecho, quien cubriera. Allá.
1: Es uno de esos movimientos, Vicente, que simplemente él, para romper el contacto, sí, y para hacer que regrese el corredor de la segunda almohadilla hacia atrás, pues amenaza con ir a la intermedia sin tener siquiera a quien soltarle.
2: Correcto.
1: ¿Cuánto es? Dile. ¿Cuánto es?
2: Cuarta bola para Chacón. Se está yendo hacia la inicial. Ya tenemos dos corredores.
1: Gracias.
2: Para el equipo de Manzaneros.
1: 90.
2: Le mandó la carga pesada. Se viene ahora el turno de Alan Francisco Arismendi, sexto en el orden.
1: Ya llegaron las donas, alegría, Vicente.
2: Ah, caray. Ay, ahora sí me dio alegría para que veas. Hola, la primera. Ya tenemos, mi Vic, dos envasados. En la intermedia está Landeta y en la inicial Chacón. Viene el equipo de Manzaneros al abordaje. Turno de Alan Francisco Arismendi, que es traído a todos ustedes por Centro de Estudios Superiores Ignacio Allende. Se viene Alf con el ofrecimiento. Ahí, bola. Y ya me quedé yo con ese comentario de Kevin Zamudio hacia Alf Villa. Ahorita lo volvió a hacer allí unos movimientos con la mano. Se prepara Alfredo. Viene el ofrecimiento. Swing perdido. Strike el primero. Amenazando el equipo de Manzaneros en esta parte alta del cuarto episodio. Tenemos solamente un out en las almohadillas.
1: Llegaron las donas, la alegría por aquí. A cabina de transmisión, listo lanzador en 2 y 1 la cuenta. Sin perdido, 2 y 2 ahora, Vicente.
2: Oye, yo me estoy secando y pidiendo donas.
1: Hijo de su pinta perra.
2: Dos bolas y dos strikes, rápidamente regresando en el conteo, Alf Villa. Amorfismo lejano, fantástico, era lo que significaba Alf. Pidiendo poncha ahí a la porra de Dorados. Se prepara Alf, checa a Landeta, la intermedia. Ahora sí viene hacia el plato. Bola arriba, bola la tercera, 3-2 el conteo. Para Alan Francisco Arismendi.
1: En el tonde, tú sí tienes Alf.
2: Sí.
1: Ahí en el tonel.
3: No hay problema.
1: Así es que la gente pidiendo el ponche con dos corredores en primera y en segunda y un tiempo solicitado por Arismendi. Esa pelota estaba bastante alta para la tercera bola. Dos a bordo. Un pasaporte llenaría el cantón. Un imparable pudiera empatar el marcador. Un strike. Y acabaríamos con el peligro. Listo, lanzador. Ahora viene con su ofrecimiento. Presenta. Balancea. Rompe el contacto el bateador.
2: Híjole, cómo da coraje que ya cuando estás haciendo el movimiento rompan. Se salgan de la caja de bateo y pidan tiempo. Pero bueno, es parte de... Ahora vamos a ver qué es lo que hace Alfredo Villa. Que no se vaya a enganchar. Ponche, ponche, gritando ahí, contacto de foul allá por el izquierdo. una pelota de souvenir. No hay nadie en esa área de las gradas. Un lanzamiento de Alfredo Villa. Tengo yo en el conteo 62 lanzamientos al momento. Sí, 62 también dice allá la pizarra. Alfredo Villa, que está teniendo un buen encuentro hasta este momento, que ya tiene dos envasados. Se viene el ofrecimiento, lo está perdiendo. La cuarta bola. ¡Oh, caray! Acá estoy viendo el... Bueno, aquí no hay repetición. Pero la cuarta bola entonces para Arismendi, y se está llenando el cantón de manzanas. Viene la plática y la charla al centro del diamante. Vamos a ver qué procede. Me imagino yo que le van a dar la oportunidad, simplemente le están dando un respiro, ver cómo se encuentra. Mientras son peras y son manzanas de Cuauhtémoc, el siguiente al turno, séptimo en el orden, Luis Rascón, el bateador, que es traído a todos ustedes por Fan Zone. Ahí va regresando ya la gente a sus lugares. Momento tenso del encuentro, parte alta del cuarto episodio, un out, cantón lleno allá en la antesala, Landeta, en la intermedia Chacón, y en la inicial Alan Francisco Arismendi. Turno al bat de Luis Rascón, que ya tiene un out en su haber, no tiene todavía turno oficial. Vamos a ver qué sucede en este turno. Se viene Alfredo Villa, ya recibe la señal. Hace su movimiento y viene el lanzamiento. Bola la primera. Lanzamiento que quedó abajo y adentro para un bateador siniestro. Un bateador zurdo, izquierdo, onapafo. No sé qué otro sinónimo dice por ahí. Pero se prepara Alfredo. Ahí está la porra con todo. Ofrecimiento, swing perdido. Strike el primero. Una bola y un strike, la porra de Dorados haciendo la escandalera, alentando, en este caso, a Alfredo Villa. Cambio de pelota, está pidiendo Alf. Ya se le concede, regresa al montículo. El lugar más solitario en este momento, el montículo en el centro del diamante. Alfredo Villa, viene el ofrecimiento, contacto, vamos a ver, se está quedando Panchón haciendo contacto ahí, no hizo el contacto con Rascón, pero se salió de la línea de carrera.

0: rápidamente ya. Está cayendo el segundo out. Se viene el turno de Brandon Pérez, octavo en el orden, que es traído a todos ustedes por Gobierno de Ciudad Juárez. Gobierno que sí muestra resultados. Ahí en ese contacto que quedó el roletazo con el Panchón Sánchez, trató de hacer el contacto con el corredor, se tuvo que salir de la línea, fue out por regla, pero con esa jugada se vino la carrera del empate del equipo de Manzaneros. Corredores en segunda, Alan Francisco Arizmendi, y en la antesala Chacón. Se prepara Alfredo Villa, viene el ofrecimiento, no, bola la primera, a ver, vamos a ver este lanzamiento. No, pues, cosa. Félix Terrazas, vamos por este juego, Dorados. Alfredo Villa nuevamente se prepara, hace contacto, viene el ofrecimiento. Bola la segunda. Dos bolas sin strikes, ya tenemos dos outs en esta parte, va alta, perdón, del cuarto episodio. Preparándose ya Alfredo Villa en el montículo y regresando a la caja de bateo Brandon Pérez. Dos, nada, el conteo. Se prepara Alfredo, empieza a hacer su movimiento, viene el lanzamiento, strike el primero. Ahora sí se lo pasó ahí por el centro. Aguantó todo el recorrido Brandon Pérez. Se prepara Alfredo y recibiendo la señal de Zamudio, el receptor. Ya le gustó, se viene el ofrecimiento. Swing perdido. Strike el segundo. Dos bolas y dos strikes. Dos outs. La cuenta dice el buen virus que presagia el ponche, el 2-22. La porra de Dorado rápidamente se levanta y empieza a pedir el ponche. Allá la porra de Cuauhtémoc no se ve que haga nada. Oiga, nada más la escandalera aquí en las gradas. Se prepara Alfredo Villa. Empieza a hacer su ritual. Viene el movimiento. Strike perdido. Sin tirarle le está pasando el tercer strike. Se va. Ya empató la pizarra a Maxa, 1-1 por bando, Manzaneros y Dorados empatados. Nos vamos a una pequeña pausa, regresamos en un momento.
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1: Vámonos con las acciones. Parte baja del cuarto episodio. Se vienen los Dorados al abordaje. Turno ahora del cuarto en el orden. Francisco Panchón Sánchez, número 10. Y primer alma. Dorados, que es traído a todos ustedes por Domino's Pizza. Con hambre de más. Lanzamiento ahí de Axel Muñoz. Bola la primera. Marcador a Maxa al momento. Parte baja del cuarto episodio, 1-1 el marcador. Ofrecimiento, bola la segunda. Dos bolas sin strike, escondiéndole un poquito ahí la pelota al Panchón. Buen encuentro de pelota, muy cerrado. Tres hits del equipo de Manzaneros, un hit del equipo de Dorados. Le están pasando el primer strike. 2-1 el conteo para Francisco Sánchez. Duelo de serpentineros ahí. Axel Muñoz y Alfredo Villa. Se viene el ofrecimiento. ¡Hay contacto largo! ¡Hay altura! Vamos a ver si hay distancia. No, ya se está colocando abajo de la pelota en la línea de advertencia. Se está quedando Hans Chacón con ese toletazo de Francisco Sánchez para el primer out.
2: Qué sólido contacto, pero por la parte más larga del terreno de juego.
1: Así es, ya no hubo un burrito más, también le faltó ese. Se viene el quinto en el orden. Darío Gómez, bateador designado del equipo de Dorados, que es traído a ustedes por la patrona 94.1, la que manda en el béisbol. Viene Axel con el ofrecimiento, afuera la pelota y abajo, bola la primera. Buen contacto ahí de Francisco. Desafortunadamente, bien dice Víctor, allá donde dice 400, iba directamente hacia allá la pelota, la parte más larga del estadio. Ofrecimiento, bola la segunda, y no logró irse del otro lado. Ahí lo esperó, nada más un par de pasitos dio, se quedó con ese toletazo del Panchón. Dos bolas sin strike para Darío Gómez. Se prepara Axel Muñoz, se viene el ofrecimiento. Bola la tercera. Rápidamente Darío Gómez está arriba en el conteo, 3-0 al momento. Se prepara Darío. Se viene el ofrecimiento de Axel. Ah. Y lo está perdiendo. La cuarta bola. El pasaporte ahí para Darío Gómez. Ya tenemos el primer envasado de esta entrada con un out. Se viene ahora el sexto en el orden, número 6, o 06 más bien, porque también está Ríos con el número 6. En su jersey, tercera almohadilla, que es traído a todos ustedes por Medix. 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Vamos a ver si en esta entrada el equipo de Dorado puede sacar agua del pozo. Ya tenemos el primer envasado. Y viene gente que sabemos tiene contacto. Víctor Ruiz, viene Zamudio. Después de él, se prepara Axel. Viene el ofrecimiento. Strike el primero. Le están pasando ahí en la esquina de afuera para bateador diestro. 0-1 el conteo para Víctor Ruiz. Víctor Ruiz ya tiene un sencillo al izquierdo en su primer turno. Se prepara Muñoz. Viene el ofrecimiento. Bola la primera. 1-1 el conteo. La gente viene entrada ahí. La porra de Dorados pidiendo de hit. Para. Ahí recibiendo la señal del coach de tercera. Ya está todo listo. Regresando a la caja de bateo. Se prepara Axel Muñoz, checando ahí a Darío Gómez en la inicial. Ahí viene Darío de regreso. Y volvemos a empezar con todo el proceso. Abriendo Darío en la inicial. Axel Muñoz checando a Darío. Recibe la señal. Ahora sí parece ser. Se viene el movimiento del serpentinero. Tomándose mucho tiempo. Viene el ofrecimiento. Alta la pelota. Bola a la segunda. Mucho tiempo tomándose ahí Axel Muñoz en el montículo. 1-1 el marcador. Amaxa al momento.

0: Y esta charla, Vicente, ya te lo había comentado, por lo menos un pasaporte por entrada al momento. Es la cuarta entrada, ya regaló pasaporte, en la anterior creo que fueron dos, si no equivoco.
1: Sí.
0: Así es que a eso se debe esa charla, a pedirle que sea valiente, que venga por ahí. Y allá va el umpire a apresurar las acciones.
1: Así es, viene a meter presión, tomándose mucho tiempo ahí el equipo de Manzanillo, poniendo la toma del bullpen del equipo de Manzaneros. Ah, qué rica estaba esa dona. Ahí les está avisando que llevan una salida. La plática allá les está mandando la señal al bullpen. Regresando todos a sus lugares y reiniciamos con las acciones. Tres bolas y un strike para Víctor Ruiz. Vamos a ver si surgió efecto la plática ahí con Axel Muñoz. Se prepara ahí, ya está haciendo contacto con el plato, checando a Gómez en la inicial. Viene el ofrecimiento, sale Gómez hacia la segunda. Y vamos a ver el. Se está llegando quieto. Se está robando la segunda almohadilla. Base robada ahí. Gómez. 3-2 el conteo. Allá van a revisar algo con él. Ah, la guantaleta me parece que le está entregando al Bat Boy. ¿Qué traes, carnal? Manteniéndose Víctor Ruiz ahí en la caja de bateo. Nuevamente van allá con Darío Gómez. Ahí balconeando a la producer. Bueno, algo le están checando a Darío Gómez en ese robo de la intermedia. Algo se le zafó en el uniforme, el guante. No vemos desde aquí, pero bueno, parece ser que está todo listo. Mantiene Víctor Ruiz en la caja de bateo, 3-2 el conteo, todavía un out. Abriendo la intermedia Gómez, vamos a ver si se atreve a pelarse también la tercera. Nadie le está cubriendo ahí. Viene Axel Muñoz checando a Darío ahí en la intermedia. Se viene el ofrecimiento al home. Contacto, vamos a ver, largo. Está abriéndose. Para mí,
0: se quedó
1: se quedó con la pelota. Se está quedando con la pelota y están quemando a Darío en la intermedia. Válgame jugada. Ahí les va la repetición. Contacto fuerte de Víctor Ruiz por toda la pradera izquierda. No se vio bien hasta dónde iba la pelota porque iba exactamente donde está el poste que delimita el área buena. Se quedó con la pelota Raudel Meraz, que con la inercia hasta abrió la puerta de ahí del dugout. Y están quemando a Darío Gómez. Doble play en la jugada. Estamos cerrando esta parte baja del cuarto episodio. 1-1 el marcador a Maxa. Nos damos una pausa y regresamos.
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1: Vámonos, esto es la parte baja. Perdón, la parte alta del quinto episodio. Uno por uno el marcador. Espectacular jugada de los manzaneros de Cuauhtémoc para cerrar el episodio anterior. Viene a batear Becerril por parte del equipo. Sí, acá le estaba dando. Viene el ofrecimiento. Swing perdido. Strike el primero. Becerril, una cortesía para ti del Potranquitas Bar. Dice, si gana Dorados hoy, pasa a primer lugar. No, si gana Dorados hoy, se pone a solo un juego del equipo de manzaneros. Y con un juego pendiente, línea a la pradera central, encendido el equipo de manzaneros. Se viene al ataque el equipo de Appletown, consiguió carrera en la entrada anterior. Después, una gran jugada a la defensiva para el doble play. Y así, Raudel Meraz consiguió la doble matanza para acabar con la esperanza de Chihuahua en la cuarta entrada. El quinto episodio para el equipo de Cuauhtémoc. Brian Gómez, el hombre que viene a batear. Brian Gómez a batear, traído a ti por Burger King. Tú mandas. No esté dando exhibición ahí en la silla, señor. ¿Qué? Sí, pues dile a él. Vicente, que si... ¡Vicente! Listo, lanzador. Que si le llenas este de agua de limón. Espérame, el parable a la pradera derecha. Corredor por tercera, lo van a mandar para el plato. Lo están deteniendo. El tiro a la inicial, no hay jugada en la primera almohadilla. Así es que dos a bordo para el equipo de Chihuahua. De limón. Un sencillo a la pradera derecha. Corredor. Quieto en la tercera almohadilla. Hombre por la inicial. Viene a batear Jorge Lato Chita Morales. 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Saludos a mi gente de La Patrona que nos acompaña a través de todo el estado. Ahí la revisión sobre Gómez, que está en la inicial, tuvo que regresar de clavado. Lo andaban prendiendo. Sorprendiéndolo en la primera almohadilla, pero hay dos a bordo para el equipo de Cuauhtémoc. Así es que Jorge Morales, el hombre que viene a batear, número 66 para el segunda base del equipo de Cuauhtémoc, no tiene imparable el día de hoy. Está sin imparable hasta el momento. En dos turnos oficiales, swing perdido, strike. La jugada buscando sorprender en la tercera almohadilla, robo de la intermedia. Así es que base robada para Gómez, que está ya en posición de anotar. El equipo de Manzaneros quiere caer también en el quinto episodio. La cuenta está en 0 y 1. Cero bolas, un strike para la Tochita. Se siente la vibra de los manzaneros en este episodio. Listo, Alf. Ya activo el bullpen. Rodado a la segunda almohadilla. El tiro a la inicial. Por la vía 43. Tenemos hombre fuera en la primera almohadilla. Sin embargo, se anota la carrera número 2 para el equipo de manzaneros. Ya está al frente el equipo de Apple Town con hombre en la tercera almohadilla. Raudel Meraz es quien viene a batear. Así es que Raudel Meraz, cortesía de Buffalo Wild Wings. Listo, lanzador, prepara movimiento, viene para el plato, swing perdido, strike el primero. Strike el primero. 0-1 el conteo, vamos primero por esos 3 outs, después por más carreras, vamos dorados, dice ahí Félix. Listo, lanzador, prepara movimiento, en 0-2 la cuenta, con una pelota alta abanicando para el segundo strike. Vamos a ver si sale sin más daño de esta alpilla. En la cuarta y quinta entrada le han generado una carrera al menos. Viene el ofrecimiento alto, bola la primera.

0: Rodado a la primera, vamos a ver. Pierde la pelota el Panchón. Era número 3. Rodado durísimo por la primera almohadilla. Quieto todo mundo. 3-1 el marcador. Una línea durísima la inicial. Le fue imposible al Panchón levantar y pisar la almohadilla. En el rebote todavía llegó a la pelota, contra el corredor de frente. Sin embargo, se le cayó la pelota de última instancia. Así es que se anota la carrera número 3 para el equipo de los Manzaneros. Nos dicen por acá que Adrián del Moral está ya calentando. Vamos a ver entonces, después de la charla le dan la confianza a Lal Villa, les avisan que es la segunda en este mismo lanzador. 3-1 está ganando el equipo de Manzaneros en la pizarra de Maxa. Vendrá a batear ahora Víctor Landeta, el receptor y cuarto tronco para el equipo de Manzaneros. 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Ahí veíamos precisamente en la repetición que calentaba ya Adrián del Moral. Como quiera, si Al Villa consigue el tercer y último out de esto, necesita que Dorados le dé la vuelta para irse con juego ganado. En caso de que ya no vuelva en el sexto episodio. Esto es juego oficial al abridor del equipo de Chihuahua. Ofrecimiento, bola. Empareja la cuenta en 1-1. Cuenta grosera, cuenta obscena. 82 lanzamientos ya para el abridor de Chihuahua. Listo lanzador, prepara su movimiento. Presenta ahora, balancea, viene para el plato. Swing perdido, strike el segundo. 83 lanzamientos a los que está llegando. También por ahí nos regalaban la toma del helicóptero de la policía, que siempre que hay juego está rondando aquí en las afueras del estadio para asegurarse de que la seguridad de todos los que vienen al béisbol esté garantizada. Listo lanzador. Checa el hombre en la primera almohadilla. Ahora sí presenta y se prepara para venir con el ofrecimiento. Balancea, suelta para el plato. No le gustó al umpire. Es bola número 2. 2-2 la cuenta. Hombre por la inicial para el equipo de Cuauhtémoc, que en este episodio ya anotó 2 carreras. Ahí la producción nos regala la vista de la porra del equipo de Chihuahua. Ofrecimiento, Moscos Petra, por la vía del ponche, cae el segundo out. Turno para el quinto en el orden, Hans Chacón, el hombre de la gran atrapada en la pradera izquierda, y un excelente tiro a la intermedia para conseguir la doble matanza y apagar así el de la ofensiva de Dorados de Chihuahua. Listo Villa, que voltea hacia la primera almohadilla antes de entrar en contacto con la placa. Rodado a las paradas cortas, el tiro a la intermedia. Gran jugada por parte de Andrés Ríos. Y con esto está cayendo. Está cayendo el out en la intermedia. Así es que nos vamos a ir después de 4 entradas y media. Cuauhtémoc gana 3-1 la pizarra de Maxa. Regresamos.
1: Aguántese tantito. Vamos a corte comercial. Esto viene más candente. Regresamos en segundos.
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0: 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Emparejando el conteo, cuenta grosera a 1-1. Por parte de Axel Muñoz, que va mucho, mucho más abajo que Al Villa en lanzamientos. Ofrecimiento, el contacto elevado, la busca el hombre, la tercera almohadilla en territorio de foul. Está cayendo el primer out, fly, foul. Viene a batear ahora Adrián Saucedo. Ay, perdón, me agarró la estornudadera. Gracias a mi gente de La Patrona, que ya estamos de regreso. 3-1 pierde Chihuahua ahora en el quinto episodio. Esa quinta entrada complicada del equipo de Chihuahua. Un rodado durísimo que le salió al Panchón. Lo escupió y cuando intentó levantarlo para quemar al bateador, se le quedó la pelota en el terreno de juego y ahí se anotó una carrera más para el equipo de Manzaneros, que ahora gana 3-1. Chihuahua tiene una carrera, un hit, un error en el encuentro. Listo, lanzador, strike ahora, 2-1 la cuenta. Bonito lanzamiento ese que nos presentaron, ¿eh? Listo, nuevamente lanzador, viene con el movimiento, suelta para el plato. Una de golf, quiso levantar a Adrián Saucedo, se empareja la cuenta en 2-2. Algo echaron, Vicente, una especie de algo así, dio un olor peculiar, no desagradable, pero pica mucho en la nariz. Listo, lanzador, 2-2 la cuenta, viene el ofrecimiento, el contacto durísimo por la pradera izquierda, la pelota abriendo de foul. Así es que se mantiene la cuenta 2-2 para Adrián Saucedo. 2-2 el conteo tras ese contacto de foul.
18: Y
0: ya se vuelve a acomodar el cuadro en su lugar. Había realizado la carrera por allá Raudel Meraz queriendo llegar a esa pelota. Listo, lanzador. Por la vía del ponche, dice el umpire de la tercera. Lo están liquidando para el segundo. No va contento Adrián Saucedo. Hay dos fuera ahora. Viene a batear ahora Alan Gardea, número 91 en la espalda. Listo, lanzador levantando la señal, se cubre la cara con el guante, ahora balancea, viene para el plato, bola la primera, pelota muy afuera, llegando a 78 lanzamientos. Es que la producer le quitó todo el volumen a tu micrófono. Ofrecimiento, strike ahora, le empareja la cuenta en 1-1. Cuenta grosera, cuenta obscena. 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El contacto elevado que busca el parador en corto, levanta el guante, captura para el tercero. Se han ido 5 entradas completas. A Maxa nos dice Cuauhtémoc que está al frente 3-1. Pausa y regresamos.
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1: Regresamos a las acciones, parte alta del sexto. Se viene el equipo de Manzaneros que ya le dio la vuelta, o ya se fue más bien arriba en el marcador 3-1. Turno al bate del sexto en el orden, Alan Francisco Arizmendi, que es el primer almohadilla del equipo de Manzaneros. Ofrecimiento strike, el primero. Se mantiene Alfredo Villa en la lomita de la responsabilidad. 87 lanzamientos al momento de Alf. Ofrecimiento nuevamente, contacto de foul allá por la derecha. Rápidamente poniéndose arriba en el conteo, 0 bolas y 2 strikes. Aguas ahí con el Meni que viene haciendo unas faramayas.
2: Le pegó a alguien esa pelota de foul.
1: ¿En serio?
2: Mucho cuidado con las bolas de foul.
1: Las bolas, en el caso de Víctor, la bola. Ofrecimiento de Alf, swing perdido y está cayendo el primer out por la vía del ponche. Se está yendo Arizmendis. Rápidamente sacando el primero de la entrada, Alfredo Villa. Se viene el turno del séptimo en el orden, Luis Rascón, bateador designado, que es traído a todos ustedes por Mars Mersa, calidad que cuida tu bolsillo. Tratando de detener ahí al equipo de Manzaneros, se viene el ofrecimiento strike, el primero, strike cantado. Ahí se quedó nada más viendo ese lanzamiento Luis Rascón. Qué buen clima estamos teniendo aquí en el estadio. Está corriendo la brisa fresca, está muy rico. Le saca la cuenta una bola y un strike. 91 lanzamientos de Alfredo Villa. Vamos a ver cuánto tiempo más le permiten estar ahí en la lomita. Se viene el ofrecimiento, contacto ahí rodado por la segunda almohadilla. Bien Verdugo fildeando esa pelota y por la vía 43 está cayendo el segundo out.
2: Seguimos ante un gran juego y un gran duelo de pelota en la loma de los disparos, Vicente. 6 imparables en lo que va del encuentro.
1: Así es, 6 imparables en total. Es un juego cerrado, buen juego de picheo, aunque pues ya el equipo de Manzaneros tiene la ventaja. Se viene el octavo en el orden del equipo de Cuauhtémoc, Brandon Pérez, que es el que está cuidando la esquina caliente. Ahí algo le cayó en el ojo a Brandon. No sé si con la brisa voló algo y le cayó algo en el ojo. Brandon Pérez, que es traído a todos ustedes por Centro de Estudios Superiores Ignacio Allende. Parece ser que ya está bien. Se viene ya a la caja de bateo. Se prepara Alfredo Villa. Viene el ofrecimiento. Bola, la primera. Caray, bueno. Yo la vi buena. En fin, bola está marcando ya el umpire de home, que es el que manda. Ahí de frente recibiendo la señal. Ahora sí se viene el ofrecimiento de Alfredo. Bola la segunda. 2 bolas sin strikes. Ya tenemos 2 outs en esta parte alta del sexto episodio. Se vienen las acciones. Todavía continuamos aquí con las acciones en este tercero de la serie. Contacto. Foul. Creo que le pegó ahí en el pie a Brandon. 2 bolas y 1 strike. ¿Sí? 2 bolas y 1 strike para Brandon Pérez. 2 outs en la parte alta del sexto episodio. La pizarra a Maxa al momento. 3-1 ahora en favor de Manzaneros. Ahí está el Villa esperando la señal. Parece ser que ya le gustó, ahora sí, se viene de costado, viene el ofrecimiento, contacto de foul allá por la tercera. dos bolas y dos strikes. Defendiéndose ahí con todo lo que tiene Brando Pérez. Gracias a todos ustedes ahí en su casa, en su radio, en su auto, en la oficina, donde quiera que nos escuchen. Swing de foul hacia atrás. Defendiéndose todavía ahí su turno Brando Pérez. Gracias por siempre estar en la sintonía, por supuesto, de la patrona. 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Nuevos sets de pelotas le llevaron ya al umpire. Ahora sí le está dando luz verde para que venga el lanzamiento. Se viene el ofrecimiento de Alfredo. Arriba y afuera la pelota. 3 y 2, cuenta llena. 3 bolas y 2 strikes. No hay manzaneros en las almohadillas. Vamos a ver cómo maneja Alfredo esta situación. Se perfila, viene el ofrecimiento, lo perdió. Bola, la cuarta ahí, no le gustó a la gente, abajo sí, aquí estoy viendo la repetición. Una pelota baja, ahí para Brandon Pérez, que está ocupando rápidamente la almohadilla de la inicial. Se va a venir el turno del noveno en el orden. ¡Ah, caray, ah, caray! Umpire, umpire, feliz cumpleaños, le gritaron.
2: Ah. Adrián del Moral, 15. Adrián del Moral, el hombre que va a venir a lanzar.
1: Vamos a tener cambio de serpentinero. En un momento regresamos con ustedes. Nos vamos a ir a una pequeña pausa en lo que se viene el cambio de serpentinero. Regresamos en un momento.
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2: Regresamos con las acciones, ya hubo cambio de Serpentinero por el equipo de Dorados, se fue Alfredo Villa, ahí con, llegándole a los 100 lanzamientos. Dejando el juego perdido 3-1 y con un... Viene Adrián del Moral, pitcher derecho. Se viene el ofrecimiento, contacto de foul por la derecha. Rápidamente, resumiendo las acciones, tenemos a Brandon Pérez en la inicial. El equipo de Manzaneros que se fue arriba en la entrada anterior. 3-1. La pizarra a Maxa. Tenemos dos outs en esta parte alta del sexto episodio. Se prepara Del Moral haciendo ahí su movimiento, su mecánica, tomándose su tiempo, checando a Brandon en la inicial.
3: Ya se iba por allá, sí. Brandon a la intermedia cuando pidió tiempo, precisamente Vicente, Víctor Becerril. Víctor
2: Becerril, así es.
3: Y lo hicieron regresar a la primera almohadilla con el abucheo de la porra de Chihuahua.
2: A recular como Becerril, jardinero derecho que es traído a todos ustedes por gobierno de Ciudad Juárez. 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
3: Saludos a nuestro amigo Cruz Pérez Cuellar, que ya hace rato no se reporta por aquí, ni él ni su gente.
2: No se reporta, ¿dónde andan, muchachos? Se prepara Del Moral, ahí revisa de reojo, checando a Brandon, y sí, ahí va el revire hacia la inicial. Ya vieron las intenciones macabras en el disparo anterior, que se quería robar la segunda almohadilla, pero pidió tiempo ahí Becerril. Abriendo nuevamente Brandon en la inicial. Preparándose Del Moral, viene el ofrecimiento, batazo de foul hacia atrás. Strike el segundo. Cero bolas y dos strikes, tenemos dos outs. Vamos a ver qué sucede con el siguiente lanzamiento, a ver si pueden forzar en segunda. Directamente hacia la inicial. Se prepara el número 26, Víctor Becerril. Del Moral también está listo. Checa a su jugador en la inicial. Se viene el ofrecimiento. También se va allá Brandon y está quedando quieto ahí en la intermedia. El disparo fue hacia el otro lado, no hacia el lado donde pudiera quemar más rápido a Brandon. Entonces estamos teniendo ahí el robo de la segunda almohadilla. Una bola y dos strikes, ahí el conteo para Becerril. Se prepara Del Moral, ahora lo tiene ya más de frente ahí para checarlo. A Brandon Pérez pidiendo el ponche, la porra del equipo de Dorados. Se viene el ofrecimiento, swing perdido. Se lanzamiento bajo Becerril y está cayendo el tercer out de la entrada por la vía del ponche. Marcador a Maxa al momento, el equipo de Manzaneros 3, Dorados 1. Nos vamos a una pausa y regresamos en un momento.
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1: Vámonos entonces, esto será el cierre del sexto episodio. Vicente, ¿quién viene a batear?
2: Turno, se vuelve a abrir el turno del equipo de Dorados, primero en el orden, en este caso Andrés Ríos, para dar en corto, que es traído a todos ustedes por la patrona, la que manda en el béisbol.
1: Es entonces el primero en el orden, el hombre que viene a batear, recibe el primer strike en 0 y 1 la cuenta. Cierre del sexto episodio, al caer los tres outs de aquí, mi estimado Chuy, por allá en cabina, nos vamos a ir a una pausa larga, nos vamos con el himno de Chihuahua. Que Vicente es el más emocionado, que se pone de pie y lo canta, grito abierto, strike el segundo. Saludos. Ahí está el hijo de su pinzas perras del en Dorado, el gerente de la patrona, ya, Loya, ya lo el vi. De rosa que aparece ahí en pantalla arriba a la derecha del bateador.
2: Ya lo
1: justo
2: vi.
1: Justo ahí en los anuncios esos de los patrocinadores del equipo de Dorados, ahí está en primera fila el tótem dorado con su jersey color rosa.
2: No quiso el lugar que le reservamos aquí arriba. Allá está abajo haciendo... Se prepara Muñoz, viene el ofrecimiento.
1: ¡Ay, hijo de su
2: caso!
1: ¡Cocazo! ¡Doble cocazo! ¡Doble cocazo! Le pegó primero a Andrés Ríos, después a Landeta. Y más golpeado salió el receptor.
2: Sí, al parecer allá anda caminando para sacarse el golpe. Doble cocazo ahí, ni en el billar ves esas, mi Vic. Pero bueno, mientras operas los dos manzanas de Cuauhtémoc, ya tenemos envasado. El primero en el orden, Andrés Ríos, ya está en la inicial. Se viene el turno de Elías Verdugo, número 99. El segundo, almohadilla del equipo de Dorados, que es traído a todos ustedes por Nidix. 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
1: Elías Verdugo entonces salva hombre en la inicial. Hay que recordar que en la entrada número 4 y la entrada número 5 Manzaneros causó daño y le es suficiente para estar ganando al momento 3-1 el marcador elevado de foul. Imposible para Becerril, que buscaba ya esa pelota y capturar para el primer out.
2: La carrera que se aventó a Armendáriz hasta allá, hasta el fondo, tratando de llegar por esa pelota, pero le quedaba más cerca a Becerril. Ninguno de los dos pudo hacer nada, la pelota se abrió de más y fue, cayó fuera del alcance. 0-1 para Verdugo. Se prepara Muñoz en el montículo, la porra de Dorados, tiempo ahí pidiendo Verdugo, saliendo de la caja de bateo. Vamos a ver si ahorita tienen alguna oportunidad. Ya tenemos el primer... Y se viene la buena tanda, la tanda fuerte del equipo de Dorados. Viene Muñoz con el ofrecimiento ahí mostrando el toque de pelota. ¡Alto el ofrecimiento! Robo de la segunda almohadilla de Ríos. Fíjate, Vic, que si el lanzamiento hubiera sido bueno, posiblemente me lo prenden. Pero fue muy alto. Tuvo que pegar el brinco ahí Gómez para quedarse con esa pelota, para evitar que no se fuera hasta el fondo y quizás Ríos irse hasta la antesala. Pero bueno,
1: aquí estoy viendo otra repetición, Vicente, todavía sí estuvo cerca, pero en el intento pues pierde la pelota Gómez.
2: Así es, ahí le falló el toque a Landeta, el receptor del equipo de Manzaneros. Y ya tenemos corredor en posición de anotar. Se viene el ofrecimiento. Swing perdido. Le está pasando el segundo strike. Una bola y dos strikes para Verdugo. Vamos a ver si lo puede remolcar ahí un batazo largo que le permita a Ríos llegar hasta la registradora. Muñoz preparándose ahí en el montículo. Viene el ofrecimiento. Bola la segunda. Ahí de repente duda un poquito el umpire. Sí, estamos un poquito abajo de esa pelota. Ya estamos viendo la repetición. Abajo y adentro para bateador diestro.
1: No quiero, Vicente, echarle leña al árbol caído, pero Dorados está perdiendo hoy, que el Tótem no nomás vino, hasta aparece en pantalla el hijo de su pinza perras. Ahí está, sonriente, sonriente, bonito, bonito, el Tótem Dorado. No le fue suficiente presentarse para traerle la sala a Dorados, se puso en primera fila donde saliera en la pantalla.
2: Para que lo podamos ver todo el resto del juego. Así podemos... Bien. Se prepara Muñoz, viene el ofrecimiento, contacto de foul hacia atrás. Se mantiene el turno de Verdugo, 2 bolas y 2 strikes. Todavía no cae el primer out de esta parte baja del sexto episodio y ya tenemos en la intermedia a Ríos, Andy Ríos ahí con ese robo de pelota. Vamos a ver, viene la plática en el montículo. Vamos a ver cuál es la decisión. Ahí se viene todo el cuadro a la plática con Axel Muñoz. Estamos viendo que lleva 85 lanzamientos según esto. ¿Cuántos dice ya, Mel?
1: Oye, Vicente, qué sinvergüenza el Tótem Dorado. No le fue suficiente aparecer en el estadio y traer en primera fila para salir en pantalla y así terminar de salar la temporada.
2: Ahí lo estamos viendo en cada toma.
1: Ahí le mandamos el mensaje al gerente de la patrona, a ver si no nos corren a la chilaca.
2: Ay, caray, caray, viene el ofrecimiento. Ay, caray, cocazo. Por la vía del cocazo está yéndose también Verdugo a la inicial. Ya 2 cocazos, mi Vic.
1: 2 cocazos. El Huguito estaría feliz de estar aquí.
2: Sí, una carambola ahí con Ríos que se llevó también a Landeta, el receptor. Ahora también para Verdugo, cocazo ahí en la pierna. Nuevamente se me hace ya, ahora sí viene el cambio de serpentinero del equipo de Manzaneros. Nos vamos. O sea, regresamos en un momento.
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2: Regresamos. Regresamos con las acciones. Ya tenemos cambio de serpentinero. Entra Luis Alberto Herrera, el pitcher ahora del equipo de Manzaneros. Lo va a recibir el tercero en el turno, Jesús Chuloya, jardinero central, que es traído por Nidix. 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Vamos a ver qué suerte trae en estos momentos Luis Herrera. Tenemos, no hay outs todavía y tenemos dos envasados por la vía del cocazo, ambos peloteros. Ahí estaba pidiendo tiempo Landeta y no, pues, sí, no contó el lanzamiento, de lo que iba a decir que le valió sorbete a Luis Herrera, como quiera mandó el disparo. Ahí con riesgo de que ni siquiera le hubieran puesto atención y el cocazo ahí al catcher ahora. Pero bueno, ya regresa Landeta a su posición de receptor. Se prepara Herrera ahí pidiéndole cambio de señal. Ahora sí parece ser que le gusta. La gente pidiendo de hit acá en la porra de Dorados. Viene el ofrecimiento. Bola la primera. Primer lanzamiento de Herrera. Es una bola. Una bola sin strikes. No hay outs todavía. Parte baja del sexto episodio. La pizarra a Maxa nos dice que el equipo de la Gran Manzana está ganando 3-1 al equipo de Dorados. De hit está pidiendo la porra del equipo de Dorados con todas las fuerzas, esperando que Chuy Loya pueda hacer algo. Se viene el ofrecimiento, adentro la pelota, bola la segunda. Dos bolas sin strikes. Está el coso a lo mejor que da en el momento. El equipo de Dorados está al abordaje. Vamos a ver si pueden sacar agua del pozo. Está también muy rico lo que es el ambiente aquí en el estadio, corriendo mucho viento. Y Brandon Pérez en la esquina caliente dando indicaciones al cuadro. Ya regresa Chuy Loya a la caja de bateo. De frente está Luis Herrera recibiendo la señal. Ahora sí se pone de costado. Checa a Ríos en la intermedia. Viene el ofrecimiento. Contacto de foul hacia atrás. Foul hacia atrás de Jesús Chuy Loya. Dos bolas y un strike. Defendiendo su turno ahí Jesús, tratando de conectar esa pelota y adelantar a los corredores. Se prepara nuevamente Herrera y empieza todo el proceso. Rompe ahí el tiempo Jesús Loya. Ahí va el Tommy con una bolsa de hielos. Ah, fue junto con, de hecho, van Tommy y Logan los dos juntos. Ahora sí, regresa Chuy a la caja, se prepara Herrera en el montículo, allá checando a Ríos en la intermedia. Ofrecimiento, contacto, que se está yendo de hit. Se está yendo de hit y desafortunadamente no va a poder avanzar Ríos hasta la registradora. Pasó la pelota cerca de él, pensó que se iba a quedar Gómez con esa pelota de aire y se estaba regresando a la intermedia. Cuando vio que se fue, fue cuando se arrancó nuevamente hasta la antesala y tenemos el cantón lleno de Dorados sin outs y el turno de Francisco Panchón Sánchez.
3: Tienes mucha razón, Vicente, de no ser así, hubiesen mandado a Ríos al traer la carrera número 2 del equipo de Chihuahua, pero sí pensaba él que se iba a quedar Gómez con esa pelota porque se tendió bastante valiente al encontrarla.
2: Sí, sí, y tenía muy buena altura esa pelota. Era, se puede decir, alcanzable hasta cierto punto, que fue lo que pensó Ríos en su momento y tuvo que regresarse.
3: Aquí Panchón va a buscar dos swing marihuanos.
2: Así es, así es. Ahí, y te iba a decir, Ríos es parador en corto. Él sabe bien dónde está posesionado el parador en corto y pensó que sí le iba a alcanzar. Ahora sí, se pone bueno el coso. La gente levantada de sus butacas. Se viene el ofrecimiento. Contacto. Contacto chiquito que se está quedando ahí. El primer almohadilla. Armendáriz. Y está quemando a Panchón. Pero eso está trayendo una carrera más a la quiniela.
3: Así es que con este rodadito a la primera almohadilla, Panchón produce una. Lo ponen fuera en la inicial, es cierto, pero trajo ya la carrera número 2 para el equipo de Chihuahua.
2: Se viene el turno ahora de Darío Gómez, bateador designado. Todavía el equipo de Dorados tiene oportunidad de regresar en el marcador. Ya entró una más, 3-2. El marcador todavía a favor de Manzaneros. Darío Gómez.
3: What? ¿Dónde está el intentional walk?
2: Ah, caray.
3: Ah, hay intentional walk. Búscale porque hay intentional walk.
2: No, pues ya.
3: Ya está en primera. Lo pasaron de forma intencional. Es que ahí le cuentan los picheos.
2: Se viene ahora el turno de Víctor Ruiz. Nuevamente el cantón. Le dieron ahí la base intencional a Gómez. Víctor Ruiz, que es traído todos ustedes por la patrona, la que manda en el béisbol. Ofrecimiento, contacto al fondo. Vamos a ver si llegan a esa pelota de Gil. ¡Está cayendo la pelota! Se viene una cruzando por home. Y se viene otra más. Están cayendo dos carreras en los spikes de Verdugo de Loya. Tenemos ya dos carreras más en el marcador. El contacto de Víctor Ruiz de hit allá entre el central y el derecho. Sencillo productor de dos carreras. Le está dando la vuelta el equipo de Dorados en el marcador. Rápidamente el equipo de Dorados está arriba. 4-3.
3: Un elevado que parecía dominado, parecía que estaban los dominios por allá de Chacón. No sé si el viento ayudó o era demasiado lejos. Dos, Vicente. Corto además para los jardineros. Produce dos y Dorados ya le dio la vuelta al marcador.
2: Yo creo que sí, el viento tuvo mucho que ver en ese batazo. Cayó ahí entre los dos y están entrando dos carreras más. Se viene el ofrecimiento. Adentro la pelota, bola la primera. El turno ahora de Kevin Zamudio, el receptor del equipo de Dorados, que es traído a todos ustedes por Quinta Los Pingüinos para todo tipo de eventos. Rápidamente.
3: ¿Cómo no le pegan a Zamudio, pero aquí en turno al no cuando está
2: allá? Está ahí abajo, pero bueno, así la cosa, gente de la patrona, ya que nos escuchan. Ya el equipo de Dorados le dio la vuelta. Se viene el ofrecimiento, strike el primero. Una bola y un strike para Kevin Zamudio. Y un out tenemos todavía. Corredor en posición de anotar está ahí Darío Gómez en la intermedia, Víctor Ruiz en la inicial. La gente prendida, sí, contento con estos acontecimientos. Vamos a ver si el equipo de Dorados todavía puede sacar más agua del pozo. Allá checando a Gómez en la intermedia, se viene el ofrecimiento de Herrera. Strike el segundo. Una bola y dos strikes. ¡Ay, caray! Sí, la gente estaba protestando. Un poquito abierta esa pelota, pero bueno, ya está marcado el strike. Se prepara Herrera nuevamente en el montículo. Abriendo ahí en la intermedia Gómez. La gente pidiendo de hit. Tiene el conteo en contra. Zamudio se va a venir. El ofrecimiento toma su tiempo. Ahora sí viene el ofrecimiento abajo a la pelota de afuera para bateador derecho. Bola la segunda. 2-2 el conteo al momento. Tensa la cosa. Se siente aquí en el ambiente. Con los aquí en los brazos. Válgame, está bueno el coso.
3: Hablábamos de las porras intensas metidas. La intensidad del momento, ¿cómo ha beneficiado el ambiente del estadio?
2: Así es, está muy bueno esto, mi Vic. Buen juego de pelota, así lo veíamos venir este tercero de la serie entre estos dos. Se viene el ofrecimiento, hay contacto de foul hacia atrás. Defendiendo su turno Zamudio, que ha sido dominado en sus turnos anteriores. No tiene todavía un turno oficial. Ahí está pidiendo Herrera el cambio de la pelota. Ya la está mandando para afuera. Ahí viene una pelota más fresquecita. Hijo de sus pinzas perras, diría el virus. Preparándose ahí. Se viene Herrera. Viene el ofrecimiento, swing perdido, lo está quemando ahí el tercer strike, ponchado se está yendo Zamudio.
3: Ahí va pasando Tani del
2: 20-32. Ah, caray. Ya tenemos dos outs en esta parte baja del sexto episodio. Se viene el turno del octavo en el orden, Adrián Saucedo, jardinero derecho, que es traído a todos ustedes por 27 y salsas. Ah, caray. Se escuchó el crunch. Le dio una mordida sabrosa a la dona ahí, el pinzas perras. Se viene el ofrecimiento. Bola la primera.

0: outs ya en la pizarra. Vamos a ver si un contacto de Saucedo puede traer una carrera más a la registradora. Gracias a toda la gente allá en la radio que nos escucha a través de las ondas de la estación La Patrona, la 94.1. Viene el ofrecimiento, bola la tercera. Lanzamiento abajo y cerrado para bateador siniestro. La gente a todo lo que da pidiendo bola, pidiendo la cuarta bola que está ahorita Adrián Saucedo arriba en el conteo. 3 bolas sin strikes. Vamos a ver si lo mandan a aguantar este lanzamiento. Si le dan bateo libre, porque lo más probable es que le quieran pasar el automático ahí por el centro. Ahí está nuevamente todo el proceso. Ya está de frente Herrera recibiendo la señal. Se pone de costado ahí en el montículo. Checa al jugador de segundo. Viene el ofrecimiento. Y sí, el automático ahí está pasando. Le pidieron a Saucedo que aguantara el tolete. Tenemos 3 bolas y 1 strike. Ahí va de nuevo todo el proceso. Bola, bola, pidiendo la porra. Herrera de frente pidiendo la señal. Ya se pone de costado, checando a Gómez en la intermedia. Y viene el ofrecimiento para home. Arriba la pelota y la perdió. La cuarta bola le están pasando a Saucedo, que va llegando ahí en estos momentos al almohadilla de la primera. Nuevamente cantón lleno de dorados. Turno ahora para Alan Rivas. ¿O cuál es el apellido?
1: Gardea.
0: Gardea. Alan Gardea. Está rodeada tu casa, dice ahí. Se viene la plática.
1: Aprovechemos para ir a la pausa, Vicente, por un momentito. Pausa y regresamos.
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2: Regresamos con las acciones, hay cambio de Serpentinero. Se fue Luis Herrera apenas con 21 lanzamientos y está entrando ahora Omar Reza, pitcher derecho, que le va a hacer ahí el placer de recibirlo. Gardea. Número 91, jardinero izquierdo del equipo de los dos. 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Ofrecimiento, viene el primer strike. Rápidamente.

0: pasándole el primero. Aquí agarrea, pues no ha tenido tampoco tanta suerte con el bat. Está buscando su primer turno oficial.
1: No, tiene dos turnos oficiales
0: sin hit. Sí, tiene razón.
1: Su primer hit busca ahora.
0: Ahora sí, el ofrecimiento. Bola, la primera.
1: El regaño del catcher al pitcher, guacha. Se levanta y dice, no.
0: No es lo que te pedí, sí.
1: No, y que no juguetee, que no dure ahí con la pierna. Qué forma, por parte de Landeta de regañar ya a dos de sus lanzadores.
0: Exactamente. Ofrecimiento ahí, swing perdido. De foul ahí. Le pegaron a la
1: pared. Pero Alan Gardea dice que el batió en el guante del en la jugada, porque hubo ahí una interferencia por parte del receptor en el swing. Vamos a ver. Efectivamente, el bat de Gardea golpea en la mascota y van a revisar la jugada. Así es que se va a venir de caballito una carrera más para el equipo de Chihuahua,
0: Vicente. Vamos, esa sí se pueden revisar, entonces.
1: Vale, le está pidiendo que vaya y lo platique con los umpires, porque creo que no es jugada que pueda ser revisable. Le habla. Sí,
0: no, vamos.
1: Sí, le da el guante.
0: Vamos a ver qué sucede. Qué inteligente, rápidamente agarré ahí haciendo la señal. No. Y
1: dicen que no. Qué error de la tercia de umpires.
0: Es que vamos a lo mismo. No es que sea un error. A lo mejor no se pueden revisar estas jugadas.
1: Pero para eso están tres hombres mirando la pelota.
0: Pues sí, eso sí.
1: Quizá para el de primera es difícil porque el propio cuerpo del bateador, para el de home, el cuerpo del catcher. Pero el hombre que está detrás del pitcher no tiene nada que le estorbe.
0: Pues bueno, no pasó nada aquí. Sigue con el turno. En este caso, Gardea se prepara, reza en el montículo. Viene el lanzamiento. Bola.
1: Abierta. Parece el maldito 222 en pizarra. Qué buena entrada te tocó, Vicente, esta sexta.
0: Sí, está muy buena. Ya le dio la vuelta el equipo de Dorados y todavía está amenazando. Vamos a ver si Gardea puede conectar ahí para traerse una más a la registradora y hacer un poquito más amplia la ventaja. Se viene el ofrecimiento, abajo la pelota, tercera bola. Bola baja y adentro para bateador siniestro. Y rápidamente la gente pidiendo la bola. Cuenta llena. Va a correr en este siguiente lanzamiento. Tres bolas y dos strikes con dos outs. Parte baja del sexto episodio. Chuy, prepararnos allá porque probablemente se venga también la pausa larga por el himno de Chihuahua. Allá en cabina en La Patrona. Se prepara Herrera. Viene el ofrecimiento. ¡Contacto! ¡Vamos a ver si hay jugada! ¡No! Está llegando bien Chacón a esa pelota. Y está cayendo el tercer out. Nos vamos a ir allá en cabina a la pausa larga de la séptima entrada. Regresamos en un momento con todos ustedes.
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5: Estamos ya de regreso, nos vamos a la fatídica Lucky Seven, la maldita séptima entrada. Arturo Roque, nuevo lanzador por parte del equipo de Chihuahua, una cortesía del gobierno municipal de Ciudad Juárez. Así es que tenemos nuevo lanzador. Nuevo lanzador, viene el ofrecimiento, soy que el primero. Enfrenta a Brian Gómez, una cortesía de Fanson. Saludos a mis compas de Fanson, que mañana... hoy viernes tuvieron programa, mañana sábado ya no, hoy viernes tuvieron programa en Fanson. Ofrecimiento afuera la pelota, la cuenta se empareja, uno y uno, cuenta grosera, cuenta obscena, la mejor entrada de todo el campeonato estatal aquí en Chihuahua. Vicente, te dejamos ahora dándole la vuelta al estado.
6: Rápidamente me vi cuando se viene el ofrecimiento, swing perdido, strike, ahí se lo están pasando a Gómez. Al momento, en la cuarta baja, Juárez le está pegando a Parral 8-5. También en la quinta baja, Tantes Longo le está pegando 8-5 a Camargo. Aquí en el juego, Chihuahua y Cuauhtémoc 4-3 cuando va. Delicias le está pegando a Madera 6-1. Y Ojinaga, los soles de Ojinaga le está pegando 4-2 a los rojos de Jiménez.
5: Vicente, ¿cómo costó la mala decisión de los umpires ante ese contacto en la mascota del receptor?
6: Es algo que yo creo que se debe de revisar, ahí debería haber alguna repetición, porque repeticiones teníamos muchas, estábamos viendo aquí en el monitor cómo le estaba pegando con el bat a la mascota y no quisieron hacer nada. Desafortunadamente era oportunidad de una carrera más para el equipo de Dorados.
5: Quizás siendo grillo, pero sin ser grosero, se la comieron, Vicente.
6: Así es.
5: ¡Un perdido y mocos, Petra! Por la vía del ponche está cayendo el primer tercio de la fatídica. Viene a batear entonces Jorge Lato Chita Morales, buen amigo de VIP Sport. 80 centímetros de efectividad los que vienen a batear ahora.
6: Alto que 300, 281.
5: Sí, algo así. Algo así, tantito más, pero un hombre que tiene un swing tremendo, rapidísimo. Híjole, para sacar el bat.
6: Carnal, me desgañó, está ahí cantando el himno de Chihuahua.
5: Ingas, ahí tengo el video que te va a evidenciar. Listo, lanzador. Prepara movimiento, viene para el plato Roque. Bola la primera. Bola la primera. En uno y nada la cuenta al momento aquí para la Tochita Morales. Estamos en vivo a través de YouTube para todos ustedes ahora. ¡No le likeó el umpire! ¡Bola! Dos y nada la cuenta. Estaba alta, nos dice por acá Vicente, ¿sí? A la altura de la boca del receptor esa pelota. Listo, lanzador, viene el ofrecimiento, swing perdido, strike ahora. Salud, raza de la patrona, déjame ver, creo que acabamos de regresar a la radio. Perdón, vamos a corte a través de la patrona, regresamos.
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6: Dices, ¿y por qué no le preguntas al anotador oficial? Pregúntale. No, pues no sé. Oh, valiendo.
5: Yo fui a pedir el número y luego cuando venía le grité. Hay que dar los anunciar los cambios, profe. Nomás se me quedó viendo. Es su trabajo, cabrón. Pues,
6: ¿sí?
5: ¿Cómo?
6: Sí, sí, cómo no.
5: Así es que ya estamos, mi querido profe Tavo. En cuanto tú digas, nos vamos a tomar las riendas del equipo de béisbol del CECIP. Estamos de regreso también a través de la patrona. La Tochita Morales conectó imparable a la pradera izquierda. Está para la inicial. Hay un out en la pizarra. Viene a batear ahora Raudel Meraz. Una cortesía del gobierno municipal de Ciudad Juárez. Listo, lanzador. Viene el ofrecimiento. Bola la primera. Una bola sin strike. Se escucha la porra de Chihuahua muy activa pidiendo la doble matanza.
6: Gente, se deja caer ahí la porra de Dorado, siempre apoyando tanto a la ofensiva como a la defensiva.
5: Listo, lanzador, prepara ahora, presenta justo en este momento. Balancea, viene para el plato, adentro la pelota, bola número 2. Llegando a 13 lanzamientos. Arturo Roque, 14 con esa pelota mala. 14 lanzamientos. Estamos ya en la fatídica Lucky 7, la maldita séptima entrada. Listo, lanzador. Prepara movimiento. Viene para el plato el contacto. De foul en la pradera derecha. Quiero grabar, Vicente, en un contacto de foul al Panchón haciendo su circo.
6: Estaría bueno.
5: Meme ahí, ponerle grabar cuando no te cae ni una rolita en el juego y tienes que entretenerte de algún modo.
6: Oye. Sí, sí. Hacerle un reel ahí de varias jugadas, dando indicaciones, cotorreando con la banda. Hace de todo el Panchón.
5: Sí, no, él se divierte, disfruta esto de amamis. En 2-1 la cuenta, listo lanzador, viene para el plato de foul hacia atrás. Andaba descontando la damita aquella, donde se va a sentar ir a la de morado.
6: Ah,
5: enseguida la que no tiene mangas de negro, estaba así de la malla, y la malla le quedó por aquí con la pelota. A ver, mira, aquí se va a ver que va bajando, mira. Ah, pegó más acá, pegó más yo abajo. La vi muy cerca.
6: Pero ahí estaba el tótem.
5: Ay, junto al tótem, fue y se sentó junto al tótem. Listo lanzador. 2-2 la cuenta, un out en la pizarra, viene para el plato, bola número 3. La cuenta se va a lo máximo. Ahí vienen los que apoyan a los cañeros de los Mochis, irá. Subiendo. Subiendo aquí por la escalera principal. Que de esta escalera, del túnel de entrada de la plancha, de la puerta principal, hacia todo el jardín derecho, es 90% de ocupación, ¿eh?
6: Sí.
5: Espectacular la entrada del día de hoy. ¡Sólido! la pelota para atrás.
6: Se fue.
5: Y no te lo lavarías, María. Ya le dio la vuelta al equipo de Cuauhtémoc con ese tremendo diablazo. Raudel Meraz. Impulsando dos carreras más para el equipo de Cuauhtémoc. ¡Qué diablazo, Vicente!
6: ¡Qué buen contacto de línea fue ese, mi Vic! Porque no tomó mucha elevación. Le pegó sabroso al coso ahí de swing zurdo. Y se está volando la barda. Es compró un productor de dos carreras. Y con esto le está dando la vuelta al marcador nuevamente. Va a haber dinero. Nos vamos a ir a una pequeña pausa y regresamos en un momento.
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0: De regreso ya con la fatídica Lucky Seven. La maldita séptima entrada. Juan Alberto Ríos, el hombre que viene a lanzar por parte del equipo de Chihuahua. Traído a ti por mi compa Cruz Pérez Cuellar. Viene a batear ahora cortesía de Nidix. 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Aparece Víctor Landeta, el receptor, aquí abanicando para el... Cuenta, vamos Dorados por estos outs y el empate. ¡Qué contacto! El de Raudel. Deja que agarre tantito a este güey. Una línea durísima por toda la pradera derecha. Cayó arriba del bullpen de Dorados esa pelota. Y le dio la vuelta al marcador el jugador de Cuauhtémoc. Así es que a causa de ello trajeron nuevo lanzador. A ver si vemos el día de hoy el contacto elevado, la pelota de foul. Imposible para todo mundo. Te decía, a ver si vemos el día de hoy a Yair Herrera o a Alan Hermosillo, de los lanzadores que dieron de alta para esta serie en los Dorados de Chihuahua.
1: Sangre nueva que traen aquí para la estatal. Esperemos que les den entrada muy pronto. Sí, ya están dados de alta.
0: Listo, lanzador. Ya Yair Herrera, un jovencito asentado, pero Alan Hermosillo sería su debut. El contacto elevado de foul por el lado de la primera almohadilla. Se mantiene la cuenta. Una bola, dos strikes. Ahí veíamos en pantalla al lanzador Alberto Ríos. Pues hay hombre calentando para Chihuahua, pero no me alcanzan los miralejos hasta allá, Vicente.
1: No, pues no, yo que traigo lentes tampoco.
0: Así es que vamos a esperar que se acerque el contacto de foul hacia atrás. Lo trae fregado, pero le está encontrando la pelota.
1: Sí, en una de tantas se la puede conectar ahora hacia adentro del campo.
0: Listo, lanzador, prepara ahora. Ahí levanta la señal, presenta en este momento, balancea, viene para el plato. ¡Mocos, Petra! Por la vía del ponche está cayendo el segundo. Hay dos fuera. Y ahora Hans Chacón, otro muy efectivo al bat y tiene poder en esos bracitos. Hans Chacón, una cortesía para ti de las máquinas de bateo, el swing perfecto. 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Viene el ofrecimiento, línea. Y ahí está el jugador. Así pensó que capturaron a aquel donde se...
1: Exactamente.
0: Así es que repite la dosis, cayó el tercero. A Macha nos dice Cuauhtémoc que está al frente 5-4. Pausa y regresamos.
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0: tiempo fuera. Pero tantito nomás. Corte comercial y regresamos con todo el power de Cruzando con.
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2: Adivina, adivinador. Las encuentras en cada esquina. Te acompañan en las fiestas y es casi imposible resistirse a ellas. ¿Ya sabes qué son?
3: Exacto, las papitas y las frituras. Pero ¿sabes todo lo que contienen? No te dejes llevar solo por el antojo. Acompáñanos a descubrir el estudio de calidad.
2: También te compartimos otras opciones para que no gastes al disfrutar del mundial.
3: Quédate en la Revista del Consumidor Radio.
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3: Las papas y las frituras forman parte habitual de la dieta de muchas personas mexicanas. Pero, ¿sabías que las frituras que consumes son resultado de la transformación de un alimento originario de América? La papa y otros ingredientes como el maíz y el trigo son transformados en botanas mediante procesos como el corte, la fritura y el sazonado. De acuerdo con datos de Statista, en 2025, el consumo de botanas saladas en México alcanzó un promedio de 10.9 kilos por persona, lo que refleja su amplia disponibilidad y arraigo en los hábitos de consumo actuales.
2: Y ante la gran variedad de papas y frituras de maíz y trigo, el laboratorio se dio a la tarea de analizarlas para que sepas exactamente qué estás consumiendo. Se analizaron 67 productos en total, 33 papas, 4 productos a base de papa, 24 botanas de maíz y 6 botanas de trigo. Al examinarlos, se verificaron distintos aspectos. Se comprobó que la información en las etiquetas de los productos cumpliera con la norma oficial mexicana.
3: Además, para analizar el contenido dentro del empaque, se comprobó que todos los productos cumplieran con las cantidades declaradas de contenido neto, sodio y contenido energético.
2: También se analizó el aporte nutrimental, es decir, la cantidad de proteínas, grasas y carbohidratos, los principales componentes que aportan energía a nuestro cuerpo. Sin embargo, no hay que olvidar que es importantísimo mantener el equilibrio en su consumo.
3: ¿Cuáles fueron los resultados? Todos los productos cumplieron con el contenido neto declarado. Sin embargo, existen 7 productos que contienen más sodio del que declaran. 5 de la marca Great Value, los Sabritones Rodaca sabor sal y limón y los Totis Donitas chile y limón. Otro producto que no cumple con lo que declara es Bocados Bocachitos, ya que en su empaque indica que contiene queso, pero no es así.
2: Y hablando de veracidad, estos productos contienen más grasa de la que declaran. Las papas Great Value Jalapeño Crujientes, Sol Tubi Papa Adobadas, Totis Pops, Valley Foods Potato Chips Limón Crujiente, Totis Pops Corte Casero y las Valley Foods Potato Chips Rich Crujiente. También las frituras de trigo que excedieron la cantidad de grasas declaradas fueron Chicharrones de Fuego y Chicharrón sabor chile limón, ambos de la marca Great Value. Y en cuanto a las frituras de maíz que no cumplen son Bocados Bocachitos, Churritos Natural Sol, Doritos Nacho y los Takis chile limón.
3: Ahora pasamos a otro aspecto del estudio, la veracidad respecto a la cantidad de proteína declarada. Las siguientes papas fritas que contienen menos proteína de la que declaran, 2 de la marca Great Value, en sus sabores queso jalapeño y adobadas, Sol Tubi Papa Rifaditas y Totis Paps Corte Casero. En el caso de las frituras de maíz, Fritos sabor chile y limón, Quesabritas, Rancheritos Original y Tostitos. Y por último, las frituras de trigo, Sabritones Rodacas, sabor sal y limón y Totis Donitas Limón y Sal.
2: Lo mejor para consumir estos productos es seguir las siguientes recomendaciones. Aunque las botanas tienen una vida en anaquel bastante amplia, no te confíes. Verifica siempre que el empaque esté íntegro y que la fecha de caducidad esté vigente. Conserva el producto en su empaque original bien cerrado, a temperatura ambiente y lejos del calor o la luz solar directa.
3: La Organización Mundial de la Salud recomienda no exceder los 2.000 miligramos de sodio al día, lo que equivale a menos de 5 gramos de sal. Una sola bolsa de estas botanas puede cubrir más de la mitad de ese límite. ¿Te imaginas? Recuerda que el consumo frecuente de estos productos procesados contribuye al sobrepeso y la obesidad.
2: ¡Ojo! Si vives con hipertensión arterial, diabetes, sobrepeso u obesidad, lo mejor es evitar o limitar su consumo debido a su alto contenido de sodio y grasas saturadas. Disfrútalas de vez en cuando y compensa siempre con una dieta rica en vegetales y actividad física. Tu cuerpo agradece los buenos hábitos.
3: Mantener una alimentación moderada, adecuada y equilibrada es la clave para prevenir enfermedades como diabetes o las cardiopatías. Pequeños cambios en tu dieta diaria pueden marcar la diferencia.
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3: El consumo responsable está presente en todas partes, hasta en la Copa Mundial de Fútbol 2026. Que por cierto, será la más grande de la historia. 48 selecciones, 104 partidos y 16 ciudades con sede en Canadá, México y Estados Unidos.
2: Así que, si vas a disfrutar del torneo en casa, prepárate con tiempo y que no te metan gol al presupuesto. Tu sala puede ser la mejor sede mundialista.
3: Para acompañar el juego, puedes preparar los alimentos u organizar una cooperación entre quienes te acompañen. Toma en cuenta que si prefieres comprar comida a domicilio, los precios suelen elevarse debido a la alta demanda y los tiempos de entrega podrían ser más largos de lo habitual.
2: Para que vayas haciendo cuentas, te armamos estas opciones de botanas calculadas para 12 personas. Si no quieres complicarte, una opción rápida es comprar jamón, salchichas y queso fresco. Necesitaremos 4 paquetes de jamón Virginia de pavo de 250 gramos, 2 paquetes de salchicha Frankfurt de pavo de medio kilo y 3 paquetes de queso fresco de 360 gramos. El costo aproximado por todo el paquete es de 390 pesos. ¡Ojo! Este es un precio promedio.
3: Otra opción es ofrecer fruta fresca y saludable. El melón, la sandía, la piña son las frutas de temporada. También puedes utilizar jícama, pepino y zanahoria con chile y limón, ya que son opciones nutritivas que no requieren una preparación compleja. Tomando en cuenta la fruta, el chile en polvo, el limón y la salsa picante, gastarías aproximadamente 395 pesos.
2: ¿Y por qué no unos tacos placeros? Esta opción es muy práctica y deliciosa. Decide qué ingredientes comprar, colócalos en la tortilla y listo. Si incluyes chicharrón seco, queso doble crema, tortillas, queso de puerco, aguacate, cebolla cambray, pápalo, nopales preparados y los ingredientes para el pico de gallo, podrías estar gastando aproximadamente 625 pesos para 12 personas.
3: Y que no falte la bebida. Con unos 92 pesos aproximadamente, puedes preparar 5 litros de agua fresca. Tienes 3 opciones: usar un cuarto de kilo de Jamaica, 600 gramos de tamarindo o un kilo de limón. Eso sí, si le vas a poner azúcar, calcula unos 20 pesos más por kilo. Si decides incluir todas las opciones, el gasto total estimado será de poco más de 1,400 pesos. Recuerda que este monto es una referencia que varía según la marca y el lugar de compra. Y si piensas renovar tu pantalla por una mejor o de más pulgadas, consulta nuestro estudio de calidad de pantallas LED en la revista del consumidor de junio. Disfruta el mundial con un consumo responsable y considerando las siguientes recomendaciones.
2: Toma en cuenta la duración de los partidos. En la inauguración y en las fases finales, los partidos pueden extenderse más de lo habitual. Considera una duración aproximada de 4 horas.
3: Considera los gustos de todas y todos. Incluye opciones variadas de alimentos y bebidas.
2: No olvides la garantía. Si compras una pantalla, compara precios, sella la garantía y guarda el comprobante de compra.
3: Recuerda que el artículo 12 de la Ley Federal de Protección al Consumidor especifica que el proveedor tiene la obligación de entregar factura o comprobante.
2: En este mundial, sé una persona consumidora informada y responsable.
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0: Continuamos y prepárate porque lo que viene está para volarse la barda en Cruzando Home.
4: Rápidamente ahí colocándose en la inicial, Brandon Pérez. Se prepara Juan Alberto Ríos en el montículo de Dorados. Se viene el ofrecimiento, swing perdido, strike el primero. ¿Y qué creen? Para variar, golpe a Zamudio. Ay, caray, ahí le está pegando en la mano derecha. Le están revisando la mano, entre la mano y la muñeca. Es algo tranquilo, que no sea algo de cuidado. Es un imán de golpes, Zamudio. No sé si sea así en todos los equipos, pero al menos aquí le ha llovido al Zamudio con Tocho Morocho. Ya se recupera. Ahí ya dice que todo está bien. Sacando ahí el pulgar derecho. Regresa. Ahora sí, Becerril a la caja de bateo. Haciendo ahí unos movimientos de calentamiento. Se viene Ríos hacia la registradora. Strike, le está pasando el segundo. Cero bolas y dos strikes. Y ahora sí está arriba en el conteo. Juan Ríos sobre Víctor Becerril. Ya tenemos dos outs. Vamos a ver qué le pasa ahorita. Si lo quiere trabajar engañándolo con un lance extraño. La gente pidiéndole el ponche a Becerril, a Juan Ríos. Revisando ahí a Brandon Pérez en la inicial. Viene el ofrecimiento. Strike el tercero sin tirarle. Le está pasando el tercer strike para el ponche. Becerril está cayendo el tercer out de la entrada. Y nos vamos a ir a una pequeña pausa. Marcadora Maxa al momento. Manzanero 5, Dorados 4. Volvemos en un momento.
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0: Era Maxa, somos.
1: Vámonos, Vicente, con la parte baja. Tío, te voy a volver a dejar solito para que narres la voltereta.
0: ¡Ah, caray! Se viene el equipo de Dorado, Francisco Sánchez, el Panchón, ofrecimiento, bola la primera. Vamos a ver si el equipo de Dorados tiene el temple para darle la vuelta una vez más al marcador. Panchón Sánchez, que ha extraído a todos ustedes por Clínica Monarca, tratamiento residencial de adicciones, ofrecimiento, bola la segunda. Dos y nada al momento para Francisco. Omar Reza se mantiene en el montículo de las responsabilidades del equipo de Manzaneros. Se prepara. Ahí Reza, viene el ofrecimiento. Swing perdido. El primer strike para el Panchón. Dos y uno el conteo. Hijo de su máscaras. Dos, tres volteretas en este. Strike, le están contando ahí el segundo. Rápidamente regresando en el conteo, Omar Reza poniendo al Panchón 2 y 2 en el conteo. El primer bateador de la parte baja del octavo inning. Tiene que aprovechar rápidamente el equipo de Dorados porque se le está yendo las oportunidades. Se prepara Reza en el montículo. Hace su movimiento, viene el ofrecimiento, arriba la pelota, bola la tercera. 3 y 2 el conteo. Vamos a ver si el Panchón tiene buena vista con el siguiente lanzamiento. Ahí pidiendo un poquito de tiempo, secándose el sudor. Ahora sí, se prepara, ya da la señal el ampallita de que resuma las acciones. Vamos a ver el siguiente lanzamiento. Se prepara, Reza. Y lo está perdiendo. Vaya temple del Panchón. Yo pensé que le iban a marcar el tercero, pero fue la cuarta bola. Empezando bien la entrada el equipo de Dorados. El turno al bate, el quinto, Lord de Darío Gómez.
1: Corredor emergente.
0: Hay corredor
1: en la primera almohadilla.
0: En la almohadilla. Vamos a ver quién entró por el Panchón. Darío Gómez. El siguiente al turno que no han metido hit. 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Se prepara ahí Reza, checando el corredor de la inicial. Toque de pelota. Abierto de foul. Lo están mandando a adelantar al corredor de la inicial. No tiene.
1: Miguel Rentería. Eso ya lo dije, Chavita.
0: Ya lo dijo acá el Pinzas Perras. Con el número 26, Miguel Rentería. Entrando ahí de corredor por el Panchón. Necesitan velocidades ahí en las almohadillas. Vamos a ver si Darío va a volver a mostrar el toque de pelota. Se prepara, Reza en el montículo. Sí, está mostrando el toque. Bola la primera. Uno y uno el conteo. No se peló Rentería a la intermedia. Se aguantó ahí el movimiento. Vamos a ver si en el siguiente es de batear y correr. Está tratando el equipo de Dorados de poner a alguien en posición de anotar. Se prepara Omar en el montículo. Viene el ofrecimiento. Toque de pelota que le queda ahí Franco al pitcher. Está mandando. En el lanzamiento a la intermedia. Quiso Reza sacar al más adelantado. No pudo. El lanzamiento fue incorrecto. Y se fue la pelota hasta el jardín central. Rápidamente. Está adelantando Rentería hasta la antesala. Tenemos corredores en las esquinas. Rentería en la tercera y Darío Gómez con ese toque de pelota llegó a la inicial. No hay outs, señoras y señores. El turno ahora de Víctor Ruiz. Víctor Ruiz que ya tiene un par ahí de contactos de hit que es traído a todos ustedes por Mersa, calidad que cuida tu bolsillo. Se va a venir la plática ahí. Cambio de serpentinero. Ya está haciendo el movimiento. Ahora sí, nos vamos a ir a una pequeña pausa y regresamos en un momento.
1: Vámonos entonces al corte.
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2: Vamos a tener Vicente, nuevo lanzador, Jonathan Frutos, el hombre que viene a batear, una cortesía de mi compa Cruz Pérez Cuellar. Ya somos compas, aunque él ni me conozca. Aunque ni sepa quién soy, ya somos compas.
3: No te fuma, dice. Pues bueno, está buena esta cosa. No hay outs. Corredores en las esquinas. Rentería en la tercera. Gómez en la inicial. Contacto chiquito ahí que se está quedando. Vamos a tomarlo como toque de pelota. Está entrando una carrera más. Rápidamente el equipo de Dorados empatando el marcador. Ahí lo están sacando en la inicial. Tenemos.
2: Se quebró el bate, están buscando astillas.
3: Sí, correcto. Otro contacto de cuánto.
2: Contacto de 3,500 varos.
3: Sale, vale. Pues bueno, sigue el equipo de Dorados. Ya empató el marcador 5-5 al momento. El turno del séptimo en el orden, Kevin Zamudio, el receptor atractor de golpes. 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Ahí haciendo sus movimientos, Jonathan Frutos. Checando el corredor de la intermedia, se viene el ofrecimiento, bola la primera.
2: Te dije que te iba a dejar la voltereta.
3: Ah, que todavía no es voltereta todavía. Vamos a esperar.
2: Ya cayó el empate.
3: Ya cayó el empate, así es. Y tenemos corredor en posición de anotar en los spikes de Darío Gómez. La gente emocionada pidiendo de jita y la porra dándolo todo. Se viene el ofrecimiento, contacto. Vamos a ver entre... El central, el izquierdo, se está quedando con la pelota. Becerril en el derecho. Y está cayendo el segundo out de la entrada. Ahí está entrando el segundo out de la entrada. Turno ahora del número 36, Adrián Saucedo. Que en este encuentro tiene un par de pasaportes y un ponche tirándole. Adrián Saucedo, que es traído a todos ustedes por gobierno de Ciudad Juárez, gobierno que sí muestra resultados. Le están dando el pasaporte. Ya encontré el intentional walk. Turno ahora para Alan Carrea, número 91, jardinero izquierdo. Vamos a ver si Gardea puede contactar y traerse la carrera de la ventaja. Ya tenemos dos outs en esta entrada. Se prepara el lanzamiento. Viene bola la primera. Una bola sin strikes para Alan Gardea. Esperando que pueda contactar ahí, traerse una carrera más. La pizarra maxa al momento 5-5, tablas todos, ofrecimiento, swing perdido. Una bola y un strike ahora para el jardinero izquierdo Gardea. Está bateando por el lado de los siniestros. Bateador izquierdo, bateador zurdo. Ahí checando a Darío en la intermedia, se viene el ofrecimiento. Bola la segunda. Dos bolas y un strike.
2: Ah, está tan tenso el momento, Vicente, que incluso las porras de repente calladas a ver qué pasa y luego despiertan.
3: A ver qué sucede, tienes razón. Apenas te iba a decir que está tensa la cosa. Se prepara Frutos ahí en la lomita. Se viene el ofrecimiento. Bola la tercera. Pelota baja y adentro. Para bateador siniestro. 3-1 el conteo.
2: La pizarra dice 2-1. Y Gardea volteó a ver la pizarra y volteó a confirmar. Y el umpire le dijo 3-1.
3: Exactamente.
2: Porque la pizarra dice 2-1. Entonces, Alan, mira, ahí está el umpire otra vez diciéndoles que corrijan.
3: Que nos pregunte a nosotros. Pidiendo la cuarta bola, la porra. Vamos a ver qué sucede aquí en el siguiente lanzamiento de Frutos. Viene el ofrecimiento, nada, rompe el contacto ahí pidiendo un tiempo. Garrea. Ya regresa a la caja de bateo. Tensa la cosa al momento. Vamos a ver qué sucede. Aquí se pueden hacer muchas cosas. Ofrecimiento, hay contacto de foul hacia atrás. Juego cerrado hasta este momento de la octava entrada. Buen juego de pelota, la verdad. Desde el inando los serpentineros. Después empezaron a destapar los toletes de ambos equipos. Y estamos tablas en esta parte baja del octavo episodio. Se prepara Frutos nuevamente ahí checando a su receptor. Ya recibe la señal. Ya le gustó. Empieza a hacer el movimiento. Se viene el ofrecimiento. Contacto elevado. Vamos a ver si hay jugada allá en el jardín izquierdo. Está corriendo esa pelota. ¡No! Se está yendo.
2: De foul.
3: De foul. Se está yendo de foul ahí. Una oportunidad más para Alan Garrea. Se fue abriendo poco a poco esa pelota. Allá Raudel Meraz aventó el sprint tratando de llegar a la pelota. Sí le llegó, no pudo quedarse con ella. Jugada cerrada allá en el jardín izquierdo. Vamos a ver si esta oportunidad que le sirve para conectar ahora sí un buen batazo de hit que se pueda traer una carrera más a la registradora.
2: Ya de haber picado esa pelota, entraban dos, mi
3: sí, sí, sí.
2: Tiempo solicitado por el receptor.
3: Ya regresaron todos a sus posiciones. Vale, me andan buscando un niño ahí que Eduardo Subía. Se prepara Frutos. Viene el ofrecimiento. No, está rompiendo el contacto. Ah, ya apareció, ya apareció. Ya. La gente se mete ahí con el pitcher en ese movimiento para romper el contacto. Y ahí va a ser el movimiento hacia home y volteó hacia atrás a ver a Darío Gómez. Y ahí se acabó todo el coso. Ahora sí. Frutos, viene el ofrecimiento, contacto de foul hacia atrás. Manteniendo el suspenso ahí, Garrea. ¡Ay, caray, qué buena entrada! ¿Por qué me dejas a mí estas entradas, Víctor? Está de pelos esta cosa. La gente nuevamente se levanta de sus asientos y empieza a vitorear la bola.

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2: Vámonos, esta es la parte alta de la novena. Sí, tenemos nuevo lanzador por parte del equipo Bravos de Chihuahua. Bueno, el hombre quiere batear una cortesía del gobierno municipal de Ciudad Juárez. Dominos Pizza trae para ti a Brian Gómez, parador en corto. Dos imparables en cuatro turnos oficiales, está bateando para punto 500 el día de hoy, efectivo, un número bastante bueno. Viene el ofrecimiento, línea de Jita, la pradera central. Vaya noche, bateando para punto 600, tres turnos oficiales, perdón, cinco oficiales, tres efectivos. Viene a batear Jorge Lato Chita Morales, la tanda mínima 1, 2 y 3. El primero ya está a bordo para Cuauhtémoc. La patrona, la que manda del béisbol, trae para ti a Jorge Morales, el hombre de la intermedia. Soles le ganó a los Rojos de Jiménez 4 por 3. Inicial quieto corredor. Dorado se está anunciando ya a su lanzador. Así es que Soles con el triunfo sobre los Rojos de Jiménez. Listo, lanzador. Viene ahora con el ofrecimiento. Suelta para el plato, el toque de bola. El tiro a la inicial. En tercera el Guadillo. Y qué forma de conseguir esa jugada por parte de Cuauhtémoc, mandando el robo, bajó desde la tercera almohadilla Víctor Ruiz, error, fielding error, y mándalo a home en la misma del 3 este, y mándalo a home en el mismo error, same error, así. Así es que ya tiene ventaja el equipo de Cuauhtémoc. 6 por 5 está ganando en el noveno episodio. Qué forma, qué error de concentración por parte del equipo de Dorados. Así es que desafortunadamente la ventaja es para el visitante. 6 por 5 en un error que le puede costar el encuentro al equipo de Chihuahua. Ahora falta reponerse mentalmente para poder venir. Listo, lanzador. Mike

0: Michael Quiñones. Ofrecimiento strike ahora. Michael Quiñones Vicente sacó el out en la inicial. Sin está pensando en la doble matanza. Vino con el disparo. Ya no estaba Víctor Ruiz por ahí. Había bajado al toque de bola. Así es que con eso, la puerta abierta. Nadie con posibilidades de llegar a esa pelota. Y desde la primera almohadilla vino entonces Gómez con la carrera que le dio la ventaja al equipo de Cuauhtémoc. En una bola dos strike la cuenta. Así es que además de ser el más efectivo al bat Gómez, pues se puede ir como el héroe del encuentro para el equipo de Cuauhtémoc. El contacto de Faul, esa pelota hacia atrás, fue un balde de agua fría para el equipo de Dorados y su porra esa jugada.
1: Así es, Víctor, qué jugada desafortunada ahí para la primera almohadilla del equipo de Dorados. Desafortunadamente se fue con la adrenalina de ver al corredor que iba a ser la tercera, pero no había nadie ahí. Ofrecimiento de Moreno, bola la segunda. Tenemos dos bolas y dos strikes al momento.
0: Sin duda es error de Quiñones por el tiro a la tercera almohadilla, pero hace una buena jugada, sacando el auto en primera y yendo hacia tercera. Sin embargo, sacó el tiro a la posición de tercera sin observar que no había compañero ahí. De imparable a la pradera derecha y sigue la mata dando. Ahora vendrá el cuarto en el orden, Víctor Landeta, a batear por parte del equipo de Chihuahua. Luis Moreno ha enfrentado a tres Vicente, dos le han conectado imparable y el otro fue sacrificio. Vamos a ver cómo resuelve esto el equipo Dorados de Chihuahua. Así es que aparece Víctor Landeta, que es una cortesía para ti de Nidix. 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Listo, Moreno. Allá viene con el ofrecimiento. Swing perdido, strike el primero. Fajado Moreno viniendo por ahí, tratando él de hacer lo que le corresponde para que regrese el equipo de Chihuahua. Preparado nuevamente Moreno, entra en contacto con la placa, hombre por la inicial, ofrecimiento, bola, empareja la cuenta en uno y uno, cuenta grosera, cuenta obscena, una bola, un strike, todo parece indicar que Dorados ya se la va a rifar nomás con Luis Moreno. No vemos nadie más soltando el brazo, sí, lanzador derecho. Ya vi lanzador derecho soltando el brazo por parte de Chihuahua. Bola número 2. Ya vi el lanzador derecho soltando el brazo para el equipo de Chihuahua. A ver cómo se desarrolla este noveno episodio. Ya está al frente el equipo de Manzaneros. Listo, lanzador. Prepara movimiento, viene para el plato, contacto corto a la pradera central. Va a llegar el jardinero, se queda con ella. Chulo, ya captura para el segundo out en un elevado corto a la pradera central. Al llegar a la pelota se desliza, recarga el cuerpo hacia atrás, desliza sobre las Ignacias Vicente, capturó bien para el segundo.
1: Buena jugada ya de Chulo, ya quedándose con esa pelota, es uno de sus recursos.
0: La hemos tiene visto. Muy hecha, ¿verdad?
1: Sí, la tiene muy hecha de deslizarse. Alguna vez le salió mal y hubo ahí repercusiones, pero bueno, esta vez sí se quedó con esa pelota.
0: Han Chacón, el hombre que iba a batear, es Han Chacón, una cortesía para ti de la escuela. El swing perfecto. 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Soy que el primero. Han Chacón tiene un imparable en tres turnos oficiales el día de hoy. Hablando de oficiales, veo a los oficiales de la seguridad pública muy relajados. Felicidades a las dos porras y al público en general. Excelente comportamiento el día de hoy.
1: Está muy tranquila la cosa para la importancia de lo que es el juego mientras le está pasando bola la primera. Sabemos que ambos equipos están peleando la cima del campeonato. Y bueno, no se han salido de sus cabales, todo bien con ambas porras. Se viene el ofrecimiento de Moreno, bola adentro, bola a la segunda. Ahí no les laiqueó la porra de Dorados que marcaran bola a esa pelota. No logré ver la repetición. Ah, vamos a ver acá en la otra. ¡Ay, caramba! Sí parecía strike esa cosa. Pero bueno, ya está marcado. Se prepara Moreno. Viene el ofrecimiento. Contacto elevado allá por la pradera del izquierdo. Vamos a ver si alcanza a llegar ese
0: positivo
1: de la pelota. Ahí la
0: rea. Peligrosa jugada, Vicente. Se me apuró como que la cachó así.
1: Se andaba pasando, así es. Se andaba pasando, agarré ahí. Pero se está quedando con esa pelota. Entra el tercer strike y nos vamos a la parte baja del noveno episodio. Pausa y regresamos.
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1: Vámonos a la parte baja del noveno episodio. Andrés Ríos, el hombre que viene a batear. Ríos está sin imparable el día de hoy. Ofrecimientos, saque el primero. Enfrenta la serpentina de Jonathan Frutos, número 99 en la espalda. Allá le piden a Raudel Meraz que se jale hacia atrás, que no esté confiado. Y lo echan unos 4 metros para atrás. Ofrecimiento, bolas, empareja la cuenta en 1-1. Cuenta grosera, cuenta obscena. Listo, Frutos levantando la señal, presenta ahora. Allá viene para el plato de Jota, poniendo la cuenta en contra del bateador, una bola, 2 strikes. Jonathan Frutos, aquí se le cayó la pelota cuando el catcher se la lanzó hacia el montículo, pero trae un movimiento bastante rápido. Jonathan Frutos apenas levanta la señal, presenta, hace la pausa suficiente de reglamento y viene para el plato sin perder mucho tiempo. Ofrecimiento ahora, el contacto de foul por el lado de la tercera almohadilla. Así es que se mantiene con vida Andrés Ríos, 1-2, el conteo. Estamos ya en la parte baja del noveno episodio. Está ganando, no es error del tercera base en el juego de toque de bola. El tercera base debe de bajar a cubrir el toque de bola y el shortstop tiene que acudir a la tercera almohadilla. Ofrecimiento, bola. Cuando uno está defendiendo toque de bola, el tercera base hace lo correcto, viene hacia la pelota, hacia el home plate, y el shortstop tiene que acudir a cubrir la tercera almohadilla. Al menos es mi apreciación de la jugada. El shortstop tenía que haber aparecido. Viene el ofrecimiento, es bola. 3-2 la cuenta, se va a lo máximo. Lo tenía en 0-2. Y aguanta Ríos para llegar a lo máximo con el conteo. Listo, lanzador. Con permiso, Vicente, porque ya me voy a morir. Viene el ofrecimiento. El contacto robado a la segunda almohadilla. El tiro a la inicial, ha caído el out número 25. Y se acerca con esto al triunfo. Un poquito más el equipo de Cuauhtémoc. Vendrá a batear ahora Cristín García como bateador emergente. 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Así es que Cristín García, el hombre que viene a batear para el equipo de Chihuahua, no le hagan mucho confianza porque son 80 centímetros de poder compresos. Es bola la primera. ¿Compresos o comprimidos, Vicente?
2: Esa es una muy buena pregunta. Yo creo que es compresionados.
1: Ah, compresionados, tienes razón. Ofrecimiento, strike ahora el primero. En 1-1 la cuenta, cuenta grosera, cuenta obscena. Cristín García está buscando un swing que empate el marcador. Listo, lanzador. Tiene Frutos con el ofrecimiento. ¡Strike el segundo! Vienes de emergente la novena, Cristina. Hay que tirarle esa pelota. Ya lo tiene en contra la pared. 1-2. No nos puede defraudar aquí, Cristín. Listo, Frutos, que está lleno de confianza. Suelta para el plato de foul hacia atrás. El primer turno de Cristín en el encuentro. Así es que tiene vida todavía el chaparrito peligroso Cristín García. Listo, Jonathan Frutos espera turno, Chuloya. El grito de hit aparece por el lado de primera. Viene el ofrecimiento por la vía del ponche. Ha caído el out número 26. allá va. No hubo suerte en esta oportunidad.
2: Pues no se armó. Ahí una pelota baja. Se está yendo el 3-5 en esa para el tercer strike. Ya tenemos dos outs en esta parte baja del noveno episodio.
1: Así es que Chuloya, el hombre que viene a batear ahora por parte del equipo de Dorados. Loya tiene tres turnos oficiales, un imparable. Aquí busca su segundo hit del encuentro. 26 out han caído ya en contra. Viene el ofrecimiento. Batazo lento por la segunda. El tiro a la inicial. Y por la vía 43. Ha caído el tercero. Vicente La Tochita Morales levantó esa pelota. Sentenció la intermedia. El triunfo y la serie es para el visitante. Los manzaneros de Cuauhtémoc. Afianzando. Lugar.
2: Tienes toda la razón, Lenica. Ahí se le quebró también el bat. Hace la jugada. Y bueno, desafortunadamente el equipo de Dorado no pudo recortar la ventaja. Nos vamos a quedar con el doble para el siguiente juego. Vamos a ver qué sucede, Minic. Se va el equipo de Manzaneros con la ventaja. Y bueno, así es la cosa. Buen juego de pelota completo, todo el juego desde el principio hasta el fin. Y Manzaneros se fue con la mejor parte.
1: Gracias a todos nuestros patrocinadores, a Chuy, allá en cabina, Vicente. Aquí concluimos esta noche. Regresamos mañana en punto a las 4 de la tarde. Pasen todos ustedes buenas noches.
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0: hacer una prueba más, por favor, ahí en cabina, Chuy. Si ya tú también me escuchas, había un problema por ahí. Cayó el primer out, por cierto, por la vía del ponche. A ver, ya dice que ya nos escuchamos. Gracias, estamos todo listo. Listo, lanzador. Ah, ando yo contando mentira. Fue corredor a la primera almohadilla por la vía del pasaporte. Acá me corrigieron rápidamente por andar checando lo del audio. Ya andaba yo perdido. Perdido en las acciones. Mientras tanto, bola la primera. Listo, lanzador, prepara su movimiento. Oscar Cuello, el hombre de los disparos. El tiro es a la inicial. Quieto, corredor. Allá va el hombre a la segunda almohadilla en error del pitcher. Así es que vamos a tener corredor en la segunda almohadilla para el equipo de Chihuahua. Así es que hay error del lanzador en el tiro a la primera almohadilla. Y con eso Chihuahua tiene hombre. Hombre. En la intermedia con la cuenta. Una bola sin strike para Mario Cabrera. 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Listo, lanzador. Ofrecimiento, bola. En dos bolas la cuenta. Vamos a ver cómo se desarrolla este encuentro que se debió haber jugado allá en Ciudad Madera, Chihuahua. Listo, lanzador, prepara su movimiento. Qué forma de aguantar ahí por parte de Mario Cabrera, poner la cuenta en tres y nada, empezando el juego, calmando el ansia, llevando la paciencia a lo máximo para así conseguir un resultado positivo. Saludos, ingas a tu madre. Saludos al profe Salcido, que ya me puso un regañadón porque dije, Poncho, ofrecimiento, strike el primero. Ya me puso un regañadón. Listo, lanzador. Vamos a ver, 3 y 1 la cuenta. Se prepara nuevamente el lanzador. Va a venir con el ofrecimiento. Strike, decreta el umpire. Strike, decreta el umpire. Así es que la cuenta se va. En 3 y 2 ahora el conteo. Llevando esto a lo máximo. Listo, lanzador. Prepara nuevamente su movimiento. Balancea ahora. Checa el hombre en la intermedia. Este le amenaza con tomar la tercera almohadilla. Viene para el plato. Pasaporte. Corredor a la inicial. Tenemos dos a bordo para el equipo de Chihuahua. 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A Darío Gómez, el tercero en el orden para el equipo de Chihuahua. Así es que empezó bien el encuentro para el equipo de Dorados. Meni, te mandé pizarra por WhatsApp. Listo, lanzador. Viene a batear ahora sí Darío Gómez. Darío Gómez. Ofrecimiento. Listo, lanzador. Por acá en comunicación con la gente de la cabina central que me preguntan por qué no tenemos toma desde detrás de home. una producción acelerada que tuvimos que sacar por nuestros propios medios el día de hoy. Se complicó un poco el inicio, pero estamos listos para llevar a ustedes esto cuando la cuenta está en una bola, un strike. Listo, lanzador. Corredor en la intermedia, viene ahora para el plato, la pelota afuera, es bola número 2. En 2 y 1 la cuenta. Listo, lanzador, nuevamente. La cuenta está en su contra en este momento. Se prepara, viene para el plato, afuera esa pelota, es la tercera pelota mala. Y ya se activó el bullpen por parte del equipo de Venados de Madera. Vemos ya lanzador derecho calentando detrás del jardín izquierdo. Así es que activo ya el bullpen por parte del equipo de Venados. Ofrecimiento, pasaporte, se llenó el cantón. Aguantando la mala y así Darío Gómez va a la primera almohadilla. Vamos a tener la casa llena. Vendrá a batear en este momento Chuloya, jardinero central para el equipo de Chihuahua. Cuarto tronco el día de hoy. Encuentra la casa llena. Dorados no ha pegado de imparable hasta el momento. Sin embargo, tiene la casa llena. Y el equipo de Venados ya cometió el primer pecado, el primer error del día de hoy. La indicación por parte del umpire principal. Una visita ya para el equipo Venados de Madera en este inicio del encuentro. Chulo y al hombre que viene a batear es traído a ti por Burger King. ¡Tú mandas! Así es que Chulo ya tomando su primer turno del día de hoy. Nanito en el encuentro, primera entrada ya con casa llena y sin out en la pizarra. Listo, lanzador, prepara su movimiento. Balancea ahora, viene para el plato, bola la primera. Uno y nada la cuenta. Acaba ya a realizar sus labores, a identificar al lanzador que está calentando por parte del equipo Venados de Madera. Ofrecimiento adentro, esa pelota, bola número 2. Bola número 2, la verdad es que la entrada hasta el momento en este sábado 4 de la tarde es malísima. Alrededor de 100, 150 personas en el estadio, tiempo solicitado por el receptor. 2 para Jesús Chuloya, que batea para .351 en lo que va de la campaña. Viene el ofrecimiento, bola número 3. ¡No, hijo de su pinzas perras! Le acaban de cantar el primer strike, parecía una pelota bajita. Así es que el primer strike en la cuenta de Chuloya. Andamos por acá en las páginas de Facebook ya compartiendo la transmisión, el contacto, línea, la intermedia, el tiro a la inicial, doble matanza. Están cayendo 2 out con esta pelota en juego que está capturando el hombre de la intermedia. Viene a batear ahora Francisco Panchón Sánchez. Hay 2 fuera en este momento. Panchón Sánchez, una cortesía para ti de Clínica Monarca. 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Bola la primera. Le cantaron el primer strike a Chuloya, después vino con el contacto, le salió una línea a las manos por ahí de Trejo y este sin dudarlo buscó la primera almohadilla, conectó con Nájera y así cayó la doble matanza, ofrecimiento, bola número 2. En 2 y nada la cuenta al momento. Saludos a toda la gente que allá en la cabina tío, nos acompaña, nos hace parito con información correcta cuando la andamos ensuciando y también el contacto de imparable a la primera derecha, corredor para el plato, viene una, viene otra, véngase bañado que acá lo peino. Está cayendo las carreras número 1 y 2. Por parte del equipo de Chihuahua. Así es que se anotan 2 carreras para la causa de Chihuahua. Tenemos al Panchón por el lado de la intermedia. Y la pizarra se modifica 2-0 al momento. Buffalo Wild Wings trae para ti a Víctor Ruiz, el hombre de la esquina caliente. Víctor Ruiz aparece por primera ocasión en el encuentro y es traído a ti por Wins. Ahí se escucha la rolita preferida precisamente de este hombre para presentarlo al bat. Ofrecimiento, la pelota afuera y abajo, strike, hijo de su pinzas perras, que cajota de strike trae el umpire, ¿eh? Listo, lanzador, prepara en este momento, presenta. Ahora, balancea, se olvida. No, ahora voltea, ahora sí, a mirar al hombre de la intermedia, el Panchón Sánchez, rompe el contacto y amenazaba precisamente con ir hacia allá, hacia la segunda almohadilla. Regresó rápidamente el Panchón Sánchez. Ya ven ustedes que es pura velocidad este hombre. Regresó a toda velocidad hacia la intermedia para evitar el tiro. El contacto elevado, la busca jardinero izquierdo. Allá está Jurado debajo de ella. Está capturando para el tercero. Así es que Chihuahua anota 2 carreras en la parte alta del primer episodio. Vamos a ir a la pausa. Regresamos. Cuando ya el batazo se fue.
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2: Vámonos a la parte baja del primer episodio. Viene a batear el equipo de casa, el equipo local el día de hoy, los Venados de Madera. Aparecen al bat. Parador en corto, el hombre que viene a batear. Ahí está Marco Sánchez, ya en la loma, los disparos por parte del equipo de Chihuahua. Kevin Zamudio en la receptoría. El Panchón por el lado de la inicial. Miguel Rentería en la segunda almohadilla. Ofrecimiento, bola la primera. En las paradas cortas, Andrés Ríos, Víctor Ruiz por la tercera almohadilla. Rentería por el lado del jardín izquierdo, Loya por el lado del central, Cabrera por el lado del derecho. Dos y nada la cuenta. Así es que César Godoy traído a ti por Alarmas El Dorado de Ricardo Olivas y Barbo. 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Viene el ofrecimiento, strike ahora, le está cantando el primero. Dos bolas, un strike la cuenta. Listo, lanzador. Prepara su movimiento. Viene ahora para el plato, el contacto rodado a la intermedia, la pelota sigue su camino de imparable hacia el jardín derecho. Vamos a tener hombre por la inicial para el equipo de Madera. Rápidamente conectando su primer imparable del encuentro, viene a batear ahora Randy Trejo, el hombre de la segunda almohadilla, cortesía de Mersa, calidad que cuida tu bolsillo. 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El contacto, línea, la pradera izquierda.

Listo, lanzador. Viene a batear ahora Alejandro Pineda, una cortesía del Centro de Estudios Superiores Ignacio Allende. Alex Pineda batea por el lado de los chuecos, aparece por primera ocasión en el encuentro. Viene el ofrecimiento, la pelota es alta, bola número uno. En uno y nada la cuenta aquí para Pineda. Tiene ya dos a bordo. Dos carreras del equipo de Chihuahua, pero Venados está muy dispuesto a responder rápido en el encuentro. Bola número dos. Dice, buenas tardes, VIP Sport y compañía. Saludos, gracias Félix por acompañarnos. Aquí estamos ya listos para llevar a ustedes el encuentro. Listo, lanzador. Dos y nada la cuenta, viene con el ofrecimiento, swing perdido, buscaba swing largo, buscaba la barda, Pineda. Una bola, dos strikes. Listo, lanzador. Levantando la señal, comunicación con Kevin Zamudio. Ahora rompe el contacto, se retira la cachucha, se limpia el sudor muy temprano en el encuentro. Listo, lanzador. Va a venir con el ofrecimiento. Ahora presenta. Tiene dos a bordo. Checa el más adelantado. Voltea hacia la segunda. Viene para el plato. Strike el segundo. Le empareja la cuenta en dos y dos para Pineda. Así es que parejita la cuenta para Alejandro Pineda. En 2 y 2 el conteo. Por la inicial tenemos a Trejo Godoy por el lado de la primera almohadilla. Los dos conectaron de imparable. Ya tiene más imparables el equipo de Venados que el equipo de Chihuahua en el amanecer del encuentro. Ofrecimiento, wall pitch. Va a venir hombres a segunda y a tercera. En problemas ya el equipo de Chihuahua. Así es que avanzaron corredores a la segunda y tercera almohada. Listo. 3 y 2 el conteo. La cuenta se ha ido a lo máximo. Prepara su movimiento, viene para el plato, swing perdido. Strike el tercero por la vía del ponche, está cayendo el primer out. Así es que vendrá a batear el cuarto tronco, cortesía de Fonson. Bernie Alanís, receptor para el equipo de Madera. Aparece también por primera ocasión en el encuentro este hombre. Tiene dos a bordo, los dos en posición de anotar, amenazando con el empate el equipo de Venados de Madera. Listo, lanzador. Prepara su movimiento. Se toma mucho tiempo en estos momentos Marco Sánchez para venir entre un picheo y otro. Allá viene para el plato, afuera esa pelota, bola número uno. Zamudio le dice que así se la estaba pidiendo, tratando de engañar a Bernie. Así es que una bola sin strike. Una rola peculiar, Vicente, pero esa es la que más le gusta a mi jefita. Siéntese, señora, bola número dos. Lanzamiento bajito. En dos y nada la cuenta. Bernie Alanís, número 81 en la espalda para el receptor del equipo de Madera. 13 lanzamientos tiene Marco Sánchez en el primer episodio. Le han conectado dos imparables. Un wall pitch avanzó a los dos corredores a posición. Ya ponchó a Alex Pineda en el primer episodio. Hasta el momento de lo que le han servido estos 13 lanzamientos. Quizá ya llegamos a 200 personas en el escenario. El pitcher desvía. A home ya no hay oportunidad. A la inicial sí. Por la vía 13. Está cayendo entonces el out número 2.

0: del 1 al 3 avanzan corredores. Así es que deme champú por acá. Creo que ni le había puesto carreras en el marcador al equipo de Chihuahua ni al equipo de Venados. Viene a batear ahora Sergio Nájera, batea por el lado de los Chuecos. 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Sergio Nájera, el hombre de la inicial para el equipo de Venados. Hay dos outs en la pizarra. Viene el ofrecimiento Vampire. Uno y nada la cuenta. Uno y nada el conteo al momento. Ofrecimiento, pelota alta, es bola número 2. Ahí voy, Michuy, ahí voy ya. Espero que caiga el tercero para podernos ir a la pausa comercial a través de la patrona. Deme champú y ahora los mando. Listo, lanzador. Va a venir ahora con su ofrecimiento. Por acá tenemos una corrección. Los hombres cuando se movieron de segunda a tercera y de primera a segunda habían salido antes de terminar su movimiento. Así es que fueron decretados robos de base y no wild pitch. Gracias por la corrección, ofrecimiento, bola la tercera. Así es que fue robo de base y no wild pitch lo que se vivió para que avanzaran corredores a segunda y a tercera. Habían salido al posible bateo y corrido o bien robo de las almohadillas. Viene el ofrecimiento, el contacto de foul por el lado de la segunda, de la primera almohadilla, de foul por el lado de la segunda. Por estar tratando de hacer todo, de moverle a todo. ¿Qué anda haciendo Manuelito por allá, hijo de su pinzas perras? Poniendo cámara detrás del home. Estuvo bueno ese foul, bastante bueno. Otro contacto de foul. 19 lanzamientos, 20 deben de ser ya con este foul para el abridor del equipo de Chihuahua. Saludos al Cristian de la raza de madera que ya nos está escuchando. Se prepara el lanzador. Viene con el ofrecimiento. ¡No le like al umpire! Pasaporte, corredores en las esquinas. Así es que vamos a tener nuevamente dos a bordo para el equipo de madera. Una primera entrada bastante movidita la que nos han regalado estos equipos. Ya viene la visita para Marco Sánchez, abridor del equipo de Dorados de Chihuahua. Tenemos que buscar el roster. Vamos a ver si por allá profe Salcido nos puede actualizar cuál los roster activos el día de hoy. Supongo que los que nos habían pasado el día jueves la semana pasada cuando se jugó allá en Madera, Chihuahua, pero no los tengo aquí a la mano, por eso acudiendo al profe Salcido a ver si nos puede ayudar. Hombres en primera y en tercera, una visita ya para el equipo de Chihuahua. Cristian Lucero, jardinero central, el hombre que viene a batear y que es traído a ti por Domino's Pizza, con hambre de más. Ahí está el anuncio oficial por parte del chabacano de la Riva para el hombre de la pradera central. Ofrecimiento alto, bolas, no strike, dice el umpire, y robo de la intermedia. Así es que le marcan el primer strike y robo de la intermedia por omisión. Listo, lanzador preparado. Tiene ya dos en posición de anotar otra vez el equipo de Venados. Strike el segundo. Ahora no le gustó al umpire, hijo de su pinzas perras, nomás que haciéndome quedar mal. Estaba buenísima, según yo, ¿verdad? Que estamos en un costado de frente, quién sabe cómo se habrá visto. Pero según yo estaba buena la pelota. Uno y uno la cuenta. La anterior a mí no me había gustado y la marcó. Esta me gustó, me dijo que negros. Ofrecimiento, el contacto, la pelota de imparable a la pradera central, corredor para el plato, viene la del empate. Así es que el equipo de Venados ya le dio la vuelta. Las cámaras. Anota dos carreras el equipo de Madera y está ganando ahora. 3-2 el marcador favoreciendo al equipo de los Venados con este sencillo central. Impulsor de dos. Nájer anota la carrera número 3 para el equipo de Venados de Madera. Cuauhtémoc Rocha, el hombre que viene a batear, es Cuauhtémoc Rocha, una cortesía de la patrona, la que manda en el béisbol. El primer strike en la cuenta de Rocha. Ah, pata. Listo, lanzador. Acá tengo al revés los corredores en pantalla. Se prepara. Lanzador viene para el plato. Es bola. Emparejando la cuenta en uno y uno. Cuenta grosera, cuenta obscena. Listo, lanzador. Allá sale el hombre al robo, el contacto. Vamos a ver si alcanza a sacar hacia la inicial. Falle. En infield hit, vamos con la repetición para ver qué sucedió en esa jugada. Por lo pronto, el umpire dice que hombres a primera y a segunda. No, no va a discutir la jugada el equipo de Chihuahua. Así es que vamos a tener dos a bordo. Ahí estamos con la repetición demasiado apretada para saber si era o no safe. El umpire dijo que sí y es más que suficiente. 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Ofrecimiento, no le likeó al umpire, es bola la primera. Una bola sin strike al momento.
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2: Vámonos, estamos de regreso. Gael, que viene a lanzar por parte del equipo de Chihuahua. Así es que dos hombres a bordo para el equipo de Madera, 4-2 arriba en el marcador. El equipo Venados de Madera, Gobierno Municipal de Ciudad Juárez, presenta a Gael Bermúdez, nuevo lanzador para el equipo de Chihuahua. 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Tiene la cuenta en 0 y 1, el contacto elevado, la pelota de foul hacia atrás. Ya está la cuenta en 0 y 2. El conteo ahora. Listo, lanzador. Tiene para el plato. De foul esa pelota hacia el costado derecho. Gael Bermúdez tuvo que venir temprano en el encuentro, el relevo para el equipo de Chihuahua. Había movimiento en el bullpen por parte del equipo de Venados en la primera entrada. Lograron sacar la entrada con solo dos carreras en contra y ahora están ganando el encuentro 4-2 en el primer episodio. Ya se llevó el primer golpe del encuentro Kevin Zamudio. Le dice que está bien, sin embargo la asistencia médica ya está ahí con él. Vaya situación. Y cuando fui a llevar la cámara del jardín central, que por cierto no funcionó, le dije a Kevin que cero golpes el día de hoy, que si los quería tomar, los tomara al bat. Punto elevado a la pradera central, allá está el Chuloya, debajo de ella está capturando, finalmente cayó el tercero.
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2: 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Vámonos, parte alta del segundo episodio, viene a batear el equipo de Chihuahua. 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Estamos ya en la parte alta del segundo episodio. Listo. En la loma los disparos, Oscar Cuello por parte del equipo de Venados. Este sí sobrevivió la primera entrada, a pesar del movimiento en el bullpen. Prepara el zurdo, todavía le da el sol bastante. Ofrecimiento, bola la primera. En uno y nada la cuenta. Por el lado de la tercera almohadilla está el profe, el señorito Edgar González como coach. Por el lado de la inicial del gato, viene el ofrecimiento. Bola number two, la bola número dos. En dos y nada la cuenta. Vamos dorados, dice por acá Jesús Alonso Méndez. Listo, lanzador, prepara movimiento. Saludos a mi gente de la patrona que nos acompaña en Huachoche, en Krill, en San Juanito, en Guadalupe y Calvo. Es tercera. En Batopilas, para que no se agüite el Vicente. En Batopilas, allá en Ciudad Robótica de Batopilas. Listo, lanzador, prepara movimiento. Ahora viene para la goma, pasaporte. Corredor a la primera almohadilla. Sobrevivió la primera entrada Oscar Cuello, pero inicia la segunda dando pasaporte, a ver si no se meten problemas. Listo. Viene a batear ahora Miguel Rentería, el hombre de la segunda almohadilla. 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Y se vuelve a activar el bullpen ya para el equipo de los Venados de Madera. Vemos nuevamente derecho haciendo movimientos. Bola la primera. Una bola sin strike al momento. Listo, lanzador prepara su movimiento, checa el corredor en la primera. Por acá Kevin se estaba subiendo las medias, así es que ni despegado estaba de la primera almohadilla cuando volteó por allá Cuello a checar que todo anduviera bien por el lado de la inicial. Listo, lanzador, viene para el plato. No le likeó el umpire. Se la reclama la gente de Madera y es que en la primera entrada, una muy similar a ese picheo, se la estaba concediendo a Cuello. Así es que la gente le dice que por qué unas sí y otras no. Pasaporte, dos a bordo para el equipo de Chihuahua. Y allá viene cambio de lanzador, pausa y regresamos.
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0: Vámonos. Alta del segundo episodio, vino el cambio, el lanzador tras dos pasaportes. Alan Mundo, el hombre que viene a batear por parte del equipo de los Venados de Madera. Número 24 en la espalda para Alan Mundo. 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A Maxa, hechos para durar, trae para ti a Esteban Rentería, noveno en el orden, jardinero izquierdo para el equipo de Chihuahua. Dos a bordo. La ventaja en el marcador de Amaxa es para el equipo de Venados. 4-2 al momento. Ahora viene Alan con el ofrecimiento. Strike, el primero, se presenta de buena forma. Presenta en este momento mi gente de la patrona, por supuesto, también agradecidos por su compañía en esta tarde. Jornada doble, recuerde, dos juegos de 7 entradas. Amenaza con el toque de bola. Allá va el pitcher, el tiro a la inicial. Cuidado, por la vía 13 ha caído el primer out. Toque de sacrificio, avanzan corredores a la segunda y tercera almohadilla. Así es que toque de sacrificio de Nájera para Trejo. Cayó el out en la inicial. Corredores en segunda y en tercera para el equipo de Chihuahua. Viene a batear ahora Andrés Ríos, primero en el orden. 27 y salsas. Corredores en segunda y en tercera, amenazando con el empate. El equipo de Chihuahua, como de lugar, lo quiere evitar el equipo de Venados. Ahora viene el ofrecimiento. La pelota se queda alta, es bola la primera. La producer, que no se le olviden las repeticiones. Listo, lanzador. Prepara su movimiento. Una bola sin strike. Se balancea ahora. Viene Mundo para el plato. El contacto. Esa pelota de foul. Por afuera de la tercera almohadilla. Emparejando la cuenta en 1-1. Cuenta grosera. Cuenta obscena. La música el día de hoy, además de buena música, Vicente, el volumen está perfecto. Hoy permite trabajar de una forma excelente sin gritar. Bueno, a la producer sí le gritamos, pero es por diversión. Listo, lanzador, rompe el contacto. Por la tercera almohadilla corre Kevin Zamudio. Miguel Rentería por la intermedia. Ah, no, Esteban Rentería por la intermedia. El contacto rodado por la tercera almohadilla. El tiro será la inicial. Por la vía 53 de esquina a esquina, de frontera a frontera, cruzando todo el cuadro esa pelota. Derrocha para Nájera. Cayó el segundo. Y está Miguel Rentería en la intermedia. Kevin Zamudio en la tercera almohadilla. No lograron moverse para nada más. 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Gracias ahí por sus mensajes. La información que nos llega a través de WhatsApp. Podemos checar ahí cuando vemos que es algo importante. No nos podemos mantener ahí en las charlas porque se nos va el rollo, el contacto elevado que busca el hombre de la segunda almohadilla. Ahí está, levanta el guante, se queda con ella. Cayó así el tercer out. Desaprovecha la oportunidad del equipo de Chihuahua. 4-2 la pizarra favorece al equipo de Venados. Vamos a la pausa, regresamos.
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2: Esta es la parte baja del segundo episodio. Viene a batear el equipo visitante. Ah, no, el equipo local. El equipo de Madera, que es local el día de hoy aquí en el Héctor Espino. Aparece el primero en el orden, César Godoy, cortesía del Potranquitas Bar. Así es. El primero, rápidamente poniéndose al frente, el lanzador por parte del equipo de Chihuahua, Gael Bermúdez. Se prepara el lanzador, viene ahora para el plato, ofrecimiento, alta esa pelota, bola que empareja la cuenta. Comunicándonos con la gente de La Patrona, comunicándonos también con la gente del Potranquitas que están al pendiente del encuentro. Así es que nosotros respondiendo, viene el ofrecimiento, rodado por tercera. La pelota se escapa, sigue su camino, corredor a la inicial. Hombre en la primera almohadilla. Así es que tenemos corredor por la inicial para el equipo de Venados. Viene a batear ahora Randy Trejo, el hombre de la intermedia, traído a ti por Burger King. ¡Sumandas! Randy Trejo, el bateador para el equipo de Madera, ya conectó imparable en su primer turno al bat. Aparece por segunda ocasión. Hombre en la inicial. Listo Bermúdez trabajando. Viene para el plato. Alto y adentro, es bola número uno. Así es que una bola sin strike al momento. El inicio del encuentro parecía prometedor para el equipo de Chihuahua con dos carreras en el primer episodio. Sin embargo, en el mismo primer episodio se metió en problemas el equipo de Chihuahua. Listo, lanzador, viene para el plato. El contacto de foul, esa pelota por el costado derecho. Emparejando la cuenta en uno y uno. Cuenta grosera, cuenta obscena. En este... Son las 5 de la tarde con 20 minutos. Por acá me toca ver un baconón bailando. Listo, lanzador. Prepara Bermúdez. Viene para el plato el contacto. Elevado a la pradera derecha. Se queda con ella. Tiro a la inicial. Por la vía 93. Está cayendo la doble matanza. Vamos a ver si nos regala repetición la producción. Una línea a la pradera derecha y por la vía 93, la doble matanza que limpia las almohadillas. La repetición del Potranquitas ahí, mostrándonos el doble play. Viene el ofrecimiento, strike el primero. En 0 y 1 la cuenta. Listo, lanzador. Prepara su movimiento. Viene para el plato. Strike el segundo. Ya lo tiene. En 0 y 2, Alex Pineda, traído a ti por Clínica Monarca. 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En 0 y 2 la cuenta. La pizarra puso 1 y 1. Viene el ofrecimiento. Ahora sí, 1 y 2. Ahora sí, 1 y 2 la cuenta. Creo más bien, Vicente, que se quedó atorada la pizarra. Ahorita la componen. Listo, Bermúdez. Ahí está, mira la corrección. Viene el ofrecimiento. Bola número 2. Hijo de su pinzas perras. Otro golpe. Cuando aparece el maldito 222 para la piñata Zamudio. Listo, lanzador. Se prepara Gael. Tiene las almohadillas vacías. Se enfrenta a Pineda. Viene para el plato. ¡Mocos, Petra! Por la vía del ponche cayó el tercero. Dos entradas completas. 4-2 la pizarra de Amaxa. Pausa y regresamos.

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0: Estamos, ya terminó de bailar la producer, ya podemos entrar al encuentro. Parte alta del tercer episodio, viene a batear el equipo de Chihuahua, aparece Darío Gómez, traído a ti por Buffalo Wild Wings, alitas, cervezas y deportes. Ofrecimiento, el contacto, la pelota de foul. 0-1 la cuenta rápidamente en favor del lanzador. Vino al relevo por parte del equipo de los Venados de Madera. Alan Mundo, gracias. Sí, perdón. Ahora atiendo el WhatsApp. Yo sé, sobre todo allá para la gente de Madera que estamos apoyando con la señal tal como ellos lo hicieron con nosotros. Y además, ellos nos mandaban los cambios, los nombres de los lanzadores y todo. Viene el ofrecimiento, el contacto nuevamente de foul. Vamos a ver, en territorio de foul, está picando esa pelota. Le fue imposible a Checo Nájera quedarse con ella. Sergio Nájera, que también Chito Nájera le dicen. Este hombre, que si no me equivoco, ha vestido ya los colores de Chihuahua, Ojinaga y Madera. Dos strike en la cuenta. No hay out todavía, estamos en tercer episodio. Buffalo Wild Wings trajo para ti a Darío Gómez, que el día de hoy está sin imparable hasta el momento, apareciendo por segunda ocasión en el encuentro. Listo, lanzador, prepara su movimiento en comunicación con Bernie Alaniz. Acepta la señal, dice que sí con la cabeza. Presenta ahora. Ahí vemos la forma en la que recarga sobre su pierna derecha. Lanzador derecho, viene para el plato. Es bola la primera. En una bola, dos strike la cuenta. Mejoró la entrada, pero no como nos gustaría. Quizá llegaremos a 300 personas, dicen. No creo que haya más. No creo que haya más de 300 personas. Vicente ya empezó a contar uno por uno. Eso es todo, Vicente. Listo, lanzador, suelta para el plato. El contacto elevado a la pradera derecha. La pelota está siendo capturada. Apareció el guante de David Fernández para resolver ese elevado. Y cayó el primero en la pradera derecha. Viene a batear ahora Jesús Chuloya. Este conectó una línea hacia la segunda almohadilla. Fue puesto out, así es que está en un turno oficial sin hit hasta el momento. Listo, lanzador. Prepara su movimiento, presenta ahora. Balancea, viene para el plato. Afuera y abajo esa pelota para bateador Onapafo. Bola la primera. En una bola sin strike el conteo. Una tarde agradable, un paisaje bello. Listo, lanzador. Ofrecimiento, el contacto de imparable. Corredor a la primera almohadilla. Rápidamente tenemos hombre en la inicial con ese imparable. Saludos al tremendo Apio que nos está escuchando. Gracias, brother, por estar al pendiente a través del 94.1 de su radio. La patrona, la que manda en el béisbol. Francisco Panchón Sánchez, el hombre que viene a batear, una cortesía de Alarmas El Dorado. 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Fuerte el abrazo, brother. Saludos ahí a todos en Dorados y éxito en esta temporada que se avecina. Listo, lanzador, el ofrecimiento. Swing perdido, strike el primero. 0-1 la cuenta. Aquí para Francisco Panchón Sánchez. Apertura del tercer episodio. A Maxa nos dice, Venados de Madera tiene la ventaja 4-2. Guagua, después de dos entradas completas. Listo, lanzador, hombre por la inicial. Prepara Mundo su movimiento. Allá viene Alan para el plato. Bola, pelota adentro y abajo para bateador Chueco. El anfibio, el pequeñito anfibio, este número 10 del equipo de Chihuahua. Hombre, por la primera almohadilla. Se prepara lanzador. Viene ahora para el plato. El contacto elevado detrás de la tercera almohadilla. Ya se coloca el hombre. Cuauhtémoc Rocha se está quedando con ella. Así está cayendo el out número 2. Vaya contacto, un machucón por parte del Panchón Sánchez para que caiga dominado por la... 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Mersa, patrocinador oficial de la Liga Estatal de Béisbol, trae para ti al antesalista Víctor Ruiz, número 6 en la espalda, el hombre que viene a batear. Listo, lanzador. Acepta la señal que le envía Bernie Alanis. Viene ahora con el ofrecimiento. Suelta para el plato, el contacto. Elevado la pelota de foul hacia tres. Alanis no pudo quedarse con ella. Esa pelota había topado ya en la malla. Bernie Alanis regalándonos ahí un gran esfuerzo para llegar a esa pelota. Sin embargo, es únicamente el primer strike en la cuenta de Víctor Ruiz. Por la primera almohadilla, Chuloya que conectó imparable. Y ser avanzado desde la inicial para el equipo de Dorados de Chihuahua. Víctor Ruiz batea para punto 294. En el torneo. Listo, lanzador. Viene para el plato. Sale al robo el hombre. Está llegando quieto a la intermedia. Lo van a mandar a la tercera almohadilla. Viene el tiro. Quieto, corredor. Así es que bola y robo de la segunda y tercera almohadilla. Vamos a ver si marcan error en la pizarra. Tras el tiro de Bernie Alanis a la intermedia que se escapó hacia la pradera central y después se levantó y había detenido su marcha. Ahí está marcado el error ya en la pizarra. Chulo ya había detenido su marcha cuando vio la pelota. Entonces avanzó hacia la antesala. Listo, lanzador. Prepara movimiento. Viene para el plato, swing perdido. Le están marcando el segundo strike, una bola, dos strikes. Una pelota que engañó completamente a Víctor Ruiz. Se fue al suelo a descalabrar topos para que le marcaran el segundo strike. En una bola, dos strikes la cuenta. Ya Loya está por la antesala, viene el ofrecimiento, altísima esa pelota para que aparezca el maldito 222 en la pizarra. Vicente, te voy a pasar el micrófono, Vicente. Tu mano de... para que nos hables de la cena de anoche.
1: Me pones ahí la cruz, master. No, hombre, una chulada de hamburguesas ahí rellenas de camarón, men. Hijo de su pinzas perras, una chulada.
0: Ya viene el ofrecimiento, swing perdido. Por la vía del ponche está cayendo el tercero. Vuelve a desaprovechar oportunidad del equipo de Chihuahua. A Maxa nos dice 4-2 la pizarra. Vamos a la pausa, regresamos.
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2: No, vámonos. Este es el cierre del tercer episodio, viene a batear. El equipo de Venados de Madera. Listo, lanzador, viene con el ofrecimiento, el contacto. Elevado que busca jardinero izquierdo, llegó esa pelota. Bernie Alaniz es dominado con elevado a la pradera izquierda. Bernie Alaniz con fly al 7, lo pone fuera. 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Falson trae para ti. A Sergio Nájera, el hombre de la inicial. Sergio Nájera se presenta por segunda ocasión al bando. Lo caminaron, le dieron pasaporte en su primera aparición. Ahí el umpire le dice que se apresure. Listo, Bermúdez, que ha hecho un gran trabajo para detener la ofensiva del equipo de Venados, que está bastante poderosa por lo que alcanzamos a observar. 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
3: Y ya la bautizaron ahí con la Pinzas Perras Special. No, todo delicioso, mi buen.
2: Bien, el ofrecimiento, swing perdido, strike el primero, la neta, y además, Vicente, no nos aburrimos. Pues, ¿cuáles pediste tú? Tacos de bistec, hijo de tu pinta perras, estaban también bien sabrosos. Ofrecimiento, strike el segundo, abanicando. 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Viene el ofrecimiento que se queda alto, es bola no, número 2.
3: No pudimos terminar el mugre juego.
2: No pudimos terminar el mugre juego antes de las hamburguesas, durante las hamburguesas y después de las hamburguesas nos tuvimos que ir a dormir.
3: Es que la producer es bien tramposa también.
2: Ay, Dios mío. Listo, lanzador, no nos escucha la producer, viene el ofrecimiento, pelota bajita, bola número 3. Dice Vicente que la producer hacía trampa jugando al 1 ayer. Eso, no podíamos terminar el juego. No más porque le ganaste. Hoy a la producer. Swing perdido y mocos, Petra. Por la vía del punch ha caído el out número 2. Qué buen relevo, el de Gael Bermúdez, Vicente. Qué buen relevo el día de hoy.
3: Así es, haciendo un buen trabajo después de que prometía el juego, como bien comentas, estar un poco más cerrado. Se vino la ofensiva del equipo de Venados y bueno, estamos abajo 4-2.
2: Ofrecimiento, swing perdido, strike el primero. ¿Qué quiere ese hombre? ¿Cómo está? En 0 y 1 la cuenta. Cristian Lucero, el hombre que viene a batear, que es traído a ti por el gobierno municipal de... No, que sí muestra resultados. Prende esa pelota bonito a la pradera derecha. Ya va para atrás. Mario Cabrera está bajando esa pelota. Y con eso... La parte alta del cuarto episodio se nos viene ya con el ataque del equipo de Dorado de Chihuahua. Antes, una pausa y regresamos.
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0: del cuarzo episodio, Kevin Zamudio, el hombre que viene a batear acá. Un compa bien abusón le anda diciendo la piñata. Kevin Zamudio aparece cortesía de Domino's Pizza. Con hambre de más, y sí tengo hambre de más. Ofrecimiento, el contacto, la pelota de foul hacia atrás, 0-1 la cuenta.
1: Y yo también.
0: Hijo de su pinzas, perro.
1: Me too.
0: Y por acá están hablando de una receta que no sé de qué se... Ya entendí el oso. Y mira. Y está ahí el sonido de los... Listo, lanzador. Allá viene el ofrecimiento, el contacto de imparable. La pelota pica en la pradera central. Vamos a tener hombre por la inicial. Parecía que el esfuerzo de Lucero sería suficiente. Sin embargo, la pelota pica un par de metros antes y con esto Kevin Zamudio está ya instalado en la inicial. Dice, saludos desde Aquiles Cerdán, Chihuahua, Víctor y Vicente, muy buenas personas. Ah, Francisco Mendoza, tu compañero de trabajo ahí en el base, el anotador. Hijo de sus pinzas perras. Vámonos, Vicente, la toma con Zamudio, por favor. Switch, ahí está. Zamudio sufriendo de la rodilla derecha, aparentemente está lesionado Kevin Zamudio. Se duele bastante, ahí platica con los fisios, pero no luce nada bien este. Hay cambio, ya la indicación de César Nieves. Vamos a ver si entra Michael Quiñones a la receptoría, porque la otra sería mover a Víctor Ruiz desde la tercera para el home. Por lo pronto, vamos a despedir a Kevin Zamudio del encuentro.

0: estoy pensando en las combinaciones, Vicente. Solo, ¿qué? Alan Gardea, Alan Rivas. Ah, yo es que yo por la plática con la familia.
1: Por la familia, sí, sí, así recuerdo.
0: No sé si de la tercera vayan a traer a Víctor Ruiz Zahof a mover de la segunda a Rentería y meter ahí a Alan Rivas, o únicamente lo van a usar como corredor emergente, bola número 2.
1: ¿Quién sabe? ¿Quién está más de catcher, Quiñones?
0: Quiñones y Víctor Ruiz son los receptores.
1: Los receptores, ¿verdad?
0: Ah, es que Quiñones por Alan Gardea, ahora después de que anote la carrera número 3 de Chihuahua.
1: Ah, ok, ahí está el pitonizo del Víctor el Pinzas Perras.
0: Listo, lanzador. 2 y nada, la cuenta sin out. Viene el ofrecimiento. ¡Strike ahora! Le están cantando el primero. Ya el sol me está dando problemas aquí con el iPad, ¿eh?
1: Ah, te está dando la espalda, ¿verdad?
0: A mí sí. Y al iPad de frente, así es que lo voy a tener que mover un rato. Listo, lanzador. En contacto con la placa, corredor por la primera almohadilla. 2 bolas, 1 strike, el tiro es a la inicial. Quieto el hombre en la primera almohadilla. Vemos allá los ejercicios que hacía Godoy en las para estar activo a la espera de que salga un rodado por sus dominios. Viene el ofrecimiento, bola, hijo de su pinza perra, le tiró a la chompa. 31 la cuenta.
1: La decapitadora era esa.
0: Simón. Le puso centro para gol, carnal. Y ahorita vi que eliminado el primer local.
1: ¿Sí?
0: El mundial, Canadá se fue.
1: Sí, yo había dicho que Canadá le iba a pasar.
0: Listo, lanzador. Prepara su movimiento. Viene ahora para el plato. Bola número 4. Corredores a primera y a segunda. Hay velocidad en los senderos y viene a batear ahora Esteban Rentería. Rentería que es traído aquí por Escuela de Béisbol y Academia El Swing Perfecto. Los 3 hombres al ataque, Vicente, velocidad pura, Para los 3 hombres de Chihuahua en este momento, velocidad pura, ahí estamos con el bateador. Listo, lanzador, prepara su movimiento. Viene ahora para el plato. Ofrecimiento alto, bola la primera, tu toma que nos dé de segunda, Vicente, al home plate. No te importa qué pase en la primera. 2 en los senderos para Chihuahua. Esta vez tiene que aprovechar. Ha dejado demasiados hombres en base. Por la tercera almohadilla, Cuauhtémoc Rocha. Qué prietito se ve Cuauhtémoc Rocha, Ahí en la pradera izquierda, ahí pegado.
2: Aguántese tantito. Vamos a corte comercial. Esto viene más candente. Regresamos en segundos.
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5: Ya estamos de regreso y esto sigue encendido aquí en Cruzando Home. ¡Vámonos con todo!
6: ¡Quieto! Y ahora me parece que es en Wow Pit, Vicente. Creo que no habían salido los corredores con tiempo. Así es que bola la primera y avanzan corredores a segunda y Padilla. Uno y nada la cuenta. Uno y nada el conteo. Alan Mundo pidiendo la señal por ahí a Bernie Alanis. Le acepta con un gesto, movimiento de la cabeza para decir que sí. Y ahora viene para el plato alto el ofrecimiento. Bola número 2. Dos bolas y sin strike el conteo, con la esperanza de que Andrés Ríos tenga la calma de conectar la pelota que venga por el centro del plato, o bien dejar pasar los malos lanzamientos y que el umpire los aprecie de buena forma. Viene el ofrecimiento, hijo de su pinza, perra.
7: La andaba rasurando, mi.
6: Que pasó muy cerca esa pelota. Como ya salió la piñata, Zamudio. Contar a Andrés Ríos. ¿Qué cantidad de golpes te ha llevado Kevin Zamudio? Y mira, sale por una lesión y no por un golpe. Quién sabe si sea por ahí de la pelota aquella en la que renegó. Ofrecimiento, pasaporte. Se llenó el cantón. La casa llena. Viene la charla con el relevo del equipo de Venados. No hay señal hacia el bullpen todavía. Así es que vendrá a batear Mario Cabrera, jardinero derecho, con la casa llena. Cabrera sacó un elevado que fue capturado por el hombre, la segunda almohadilla. 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La reunión en pantalla por parte del infield del equipo de Venados. Oye, Vicente,
7: mándeme.
6: No estuvimos directamente al sol, pero me arden los brazos sabrosos.
7: Sí, es que quema mucho, sobre todo estando abajo ahí de la lámina.
6: Bajaba el puro calorcito sabroso, sí. Hasta de mal humor me puso.
7: Yo ya traigo dos tonos en los brazos.
6: Yo traigo dos pesos en la bolsa. Listo, lanzador. La casa llena, únicamente un out, hasta elevado de sacrificio, pero tiene que anotar Chihuahua con algo.
7: Sí, ya tienen que sacar agua del pozo, mi Vic, porque se están yendo las oportunidades. Nada más son 7 entradas, men.
6: Ahora 2, 3 y 4, los que vienen a batear la tanda. Es buena strike el primero. Le cantaron una muy pegada. Le gustó el umpire y eso es suficiente. Dos y uno el conteo. Digo, 0-1 el conteo. Apenas estaba borrando yo la cuenta anterior. Listo, lanzador. ¿Algún sueño en puesto pinzas perras? Ofrecimiento, el contacto por tercera. En la tercera y uno en home el otro. Por la vía 552. Cae la doble matanza. Desaprovecha el episodio el equipo de Chihuahua. No digo más. Pausa y regresamos. Vámonos ya.
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0: Ah, estamos ya de regreso. Cierre del cuarto episodio. Michael Quiñones, el hombre que está en la receptoría por parte del equipo de Chihuahua, traído a ti por Marisco Los Plebes, tu lugar favorito, ahí sobre el canal, única sucursal, Teófilo Borunda, 1602. Hola, la primera. Así es que corredor. Receptor de cambio por parte del equipo de Chihuahua, dos bolas y sin strike. Viene a batear ahora Cuauhtémoc del Potranquitas Bar, sólido a la pradera central, la pelota para atrás, allá va el hombre, elevado a la pradera central. Qué forma de fildear esa pelota, Vicente, con qué confianza, saber que le va a llegar, de hecho la cacha a media altura. Se nos quedó dormido Vicente, pero... Por allá, si nos escuchas, Vicente.
5: Sí, escucho.
0: Perdón. Okay. David Fernández, jardinero derecho, el hombre quiere batear, cortesía de Burger King. Viene el ofrecimiento rodado de Imparable a la pradera central. Hombre a la primera almohadilla para el equipo de Venados. Corredor por la inicial. Así es que tenemos corredor. Listo, ahora Emanuel Jurado, el hombre que viene a batear y que es traído a ti por Clínica Monarca. Ofrecimiento es bola la primera. Como que mi audio ahí de repente suelta un ruidito que estaba tratando de resolver. Bola número 2.
5: Sí, es lo que te iba a comentar. De repente siento, bueno, escucho como una interferencia.
0: Así andaba yo, escuchando un ruidito ahí medio extraño. Perdona, ya en cabina me pedían una pausa y no me di cuenta hasta ahorita. Viene el ofrecimiento. Strike ahora el primero. Dos bolas, un strike, el conteo. Listo, lanzador. Se mantiene Gael Bermúdez en la loma de los disparos. Tiene 31 lanzamientos al momento. Allá viene para el plato. El contacto de Imparable a la pradera central. Corredores a primera y a tercera. Van a llegar quietos los dos hombres. Así es que dos en los senderos para el equipo de madera que quiere volver a caer en este episodio. Dice por acá, ¿qué pasó, mis dorados? Se están quedando a deber. Si no, ¿qué? Si no se puede avanzar, desaprovecharon la oportunidad. Pues sí, de eso hemos estado, hable y hable. Demasiada gente en los senderos. Vamos ahora a la pausa. Tendremos cambio de lanzador.

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0: Continuamos con la parte baja del cuarto episodio. César Godoy, el hombre que viene a batear y que es traído aquí por Burger King. 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Del Moral. Listo, lanzador, prepara movimiento, viene para el plato, es bola la primera. Señor. Listo, lanzador levantando la señal, acepta ahora. Está en desventaja, una bola sin strike, hombre por la inicial, corredor en la tercera, viene para el plato, elevado de foul esa pelota. Se va a convertir en el primer strike, ya lo pone en 1-1. Cuenta grosera, cuenta obscena, una bola, un strike. Hombres en las esquinas. Amenaza con la carrera número 5 el equipo de Venados. Prepara Del Moral su lanzamiento, ahora viene hacia el plato. Rompe el contacto, nadie cubre al corredor de la tercera almohadilla que abre todo lo que le da su gana por el lado de la tercera. A ver, Vicente, si ahorita nos das por ahí una toma que refleje la posición del tercera base y cuánto abre el hombre que corre por la tercera almohadilla, David Fernández. ¿Eh? La forma en la que abre, viene el ofrecimiento. Es bola número 2 que no vimos porque el hombre del switcher se le durmió el camello. Dale un coco ahí, un cocazo.
1: Cocazo, hace falta un cocazo.
0: Frío.
1: Sí, espera,